0: Ay, es que con esas me acuerdan los congales que nos metíamos antes de venirnos al convento.
1: Ahí en Tijuana, mi amigo.
0: En Tijuana y en
2: todo. ¿Cómo bailó Mercedes esa noche?
3: ¿Castro?
0: Oiga, durante esta hora vamos a tener al hereje. Al rato viene el hereje. ¿Qué vas a tener, mi querida Sor Raimunda?
3: Viene la nota de la madreada. ¿Cómo?
0: Ahora sí está buena, madreada.
3: Efectivamente, claro. Ella, ella, la nota. Siempre ha estado buena, siempre ha estado buena.
1: No, la otra dos con una bien fea, ¿verdad?
0: ¿Qué más vamos a tener, querida madre Jota?
1: No, es que estoy viendo los 12 puntos de por qué México es el mejor país del mundo.
0: Ok, bueno, tenemos nota de la Sor Raimunda. ¿De qué nos va a hablar, oiga, señora?
3: De algo muy especial, espérelo con ganas.
0: Vamos a ver si es cierto. No se despega y venimos el Comento Radio.
4: ¡Chao!

0: ¿De dónde eran?
1: De California.
0: ¿Por qué nos puso esa rola?
1: Oiga, pues imagínense, digo, todos hemos comprado en algún momento un vehículo, va, una camionetita o algo. Pero imagínate que a veces, pues, compras una camioneta que son ediciones especiales, ¿no? Que solamente salen cierto número de vehículos, ¿no? Que sí. Los 50 o los 70. Bueno, por otro le pasó a un vato que compró su camioneta, una edición especial de la Ford Raptor. Y el vato, pues no se la pueden entregar, güey. No se la pueden entregar y no se la pueden entregar.
0: ¿Por qué?
1: La camioneta ya estaba en el concesionario. Ya estaba ahí y se tuvo que esperar 5 meses para que le entregaran la camioneta. Esto debido a que, pues, el vato, ahí en su camioneta, en el concesionario, llegó nada más y nada menos que un ave protegida, hizo su nido en la llanta. Y la ley aquí en Estados Unidos te impide moverla. Efectivamente, no puede llevarse la camioneta porque, pues, un petirrojo es el ave protegido aquí en Estados Unidos. Pues, bueno, el petirrojo llegó ahí en la llanta, hizo su nidito y todo el rollo. ¿Sí? Y ahí puso sus huevos, obviamente. Pues,
0: Ahora sí que por sus huevos del pájaro,
1: no se pudo llevar la camioneta por durante 5 meses. No.
0: A ver, espérate.
2: Pero se va a desvielar, güey.
0: No, ¿y por qué no le dieron otra, güey?
1: El pájaro, porque era edición especial, obviamente. Acuérdate que salen solamente 5, por ejemplo, 50 camionetas de esas.
3: Pues entonces, le han dado la 48, güey.
1: Al final de cuentas,
4: pues sí,
1: esas camionetas están, normalmente nomás se venden a 50 personas. Entonces cada persona ya tenía su camioneta. Pues denle otra. No, güey, pues.
0: Oye, pero a ver, no, yo hubiera peleado con la ciudad o con el gobierno del lugar a decirle, oye, pues manda a un especialista, ¿verdad? Para que agarren el nidito.
2: Y lo cambien de lugar.
1: Pero no puedes, porque al final de cuentas el pájaro recuerda siempre que ahí está su nido, güey. Entonces, es un ave súper, súper, súper protegida, güey, aquí en Estados Unidos.
2: Ay, está bien bonito.
1: Entonces, sí, imagínese si usted que le pase eso. Pues ya sabrá.
0: No, pues 5 meses. No,
3: pero 5 meses ahí sin camioneta.
1: Imagínate, nada más todo lo que pagaste, güey, porque no cuestan 2 pesos, güey.
0: Y no lo recompensaron de alguna manera el concesionario de
1: Ocasa. No, el concesionario no lo pudo.
0: Le hago una rebaja.
2: Eso salió en los Simpsons.
0: Bordados.
1: No, ni siquiera, por ejemplo, ya ves que otras veces en algunas agencias es el tema de que, oiga, pues no está su camioneta, pero mire, le prestamos una demo. No, ni siquiera le prestaron una demo.
0: Qué ojete los del concesionario, ¿no?
3: El pájaro, güey.
1: Es que por sus huevos.
4: Yo he escuchado que esos huevos son muy, muy frágiles y cualquier cosa se quebra y por eso no los pueden mover, güey. Por eso.
0: Y al final, pues ya, cuando nacieron los polluelos, ya le dieron la camioneta.
1: Exactamente, ya le trajeron la camioneta. ¿Cómo? Y ahora que le dijeron, pues ahí, perdón por el retraso, pero pues fue por unos huevos.
4: Todo cagado, man.
1: Imagínense nomás todo eso. Entonces, pues tengan cuidado o pongan mucha atención a esos temas cuando compre una camioneta, porque pues aquí.
4: Ay, sí, mucha
1: compra camioneta.
0: Ahora resulta que andas
1: No tiene un pájaro que se va a pasar aquí.
0: ¡Ahí venimos, oiga!
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0: señoras y señores, es momento de que el hijo de Skeletor.
1: Sí, se parece, güey.
2: ¿Quién era? Munra, ¿no?
0: No, yo creo que.
2: Munra.
0: ¿Sabes quién es Skeletor? El de He-Man, güey. ¿Te acuerdas?
2: Pero ya estamos aquí con mucho gusto. Hoy, oye, ya el mundial, ya. Estamos en,
0: ya,
2: en
0: pero,
2: fiesta mundialista.
0: Finalmente. No sé, muchachos, a ver, cada uno me puede decir. Yo siento que este mundial está como, como el pre ha sido como muy frío, ¿no? Como
1: muy apagado, ¿no?
0: Sí, como que la gente.
2: Es que acá
0: no
2: en Estados Unidos no hay la. La
0: no, sí, hay mucha cultura ya de fútbol.
1: Sí,
0: ya,
1: sí, sí. Además, sí. Acá todos los mexicanos que hay, sí. No, o sea, no manches.
2: Bueno, yo en el 86 sí fue mucho relajo.
0: Pero no solo en acá en Estados Unidos, en México y en Canadá también se siente como frío el.
1: Muy frío,
0: el
1: evento, sí.
2: ¿No? Yo creo que es más que nada la cuestión económica. Realmente los boletos están imposibles para la raza que realmente le gusta ir a ver el fútbol.
0: Sí, la neta sí. Se volvió elitista.
2: Sí, exactamente. Pero bueno, el día de hoy les voy a platicar de un síndrome que incluso a mí me ha dado. El síndrome
1: del viejito.
2: El síndrome del jamaicón.
1: Vamos a quedar al Alzheimer, güey.
2: ¿Han oído hablar de eso? ¿Del síndrome del jamaicón?
0: No, ustedes.
2: Les voy a platicar la historia de un jugador de fútbol que ya falleció, José Villegas. José Villegas, el jamaicón de allá de Guadalajara. Él era oriundo de La Experiencia, un barrio muy famoso allá. Era gente de barrio, era desde morrito, fue muy, muy relajiento. Y le decían el jamaicón porque, bueno, no sé por qué el término, pero la mamá, él era muy llorón, por cualquier cosa lloraba. Y entonces un día fue un partido de fútbol de niños y empezó a llorar porque le dieron una patada. Y la mamá desde las tribunas le gritó: "No seas jamaicón, ponte a jugar". Entonces ahí quedó
0: le quedó el apodo.
2: El apodo, ¿no? Un poquito agresivo para los niños, pero. Fue muy famoso. Él fue del gran equipo de las Chivas, que seguramente mucha gente acá, tapatío, le van a las Chivas y siguen los partidos de las Chivas, etcétera, etcétera. Pero lo relevante de las Chivas, yo creo que fueron los entre los 50 y 60,
0: sí,
2: que ganó ocho campeonatos. Y él precisamente era de ese cuadro de fútbol donde estaban grandes jugadores. Incluso, el Tubo Gómez fue novio de mi mamá. Jefa, no, no
1: ¿Y
2: sé
1: tú saliste de ese tubo?
2: Oye, mamá, ¿y por qué le hicieron el tubo?
1: Y dijo tu mamá, ¿tuvo PVC?
2: Pero le decía, mamá, te hubieras casado con él, yo sería hijo.
0: Pues no hubieras nacido tú, güey. Pues tú venías de un tubito.
1: Sí, de ensayo.
2: Pero bueno, ahora le regreso, de regreso les platico cuál es el síndrome del jamaicón.
0: Qué anécdotas, tu mamá.
2: Sí, en serio.
0: Así que tuvo que ver con el tubo.
2: Dice que fue como 6 meses novia de. Pero en aquel entonces era.

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0: que mi jamaicón. Ya te vamos a decir así, bueno, fíjate, no, te vamos a decir el tubo, güey.
1: El tubito. Bueno, esto sucede en el Mundial de Suecia 1958. Yo tenía como unos
0: 3 siglos de edad, güey.
1: Imagínate, para viajar, la selección mexicana tuvo que viajar más de un mes.
0: Por mar, seguramente, ¿verdad?
1: Porque salieron de la... él era de Guadalajara, se tuvo que ir a la Ciudad de México a concentrarse. Veracruz. Luego viajar en autobús, aquellos autobuses incómodos. Esperar los vapores o los barcos y 2 semanas de viaje... Para llegar a Europa y de donde llegó, seguramente por ahí, por España, irse hasta Suecia para este mundial en el 58. Ya iban cansados,
0: medio. Se fueron medio año antes, güey. Sí,
1: y entonces hay una cena, siempre debe de haber como cenas de honor, de las elecciones y todo. Nacho Treyes era el entrenador, ¿te acuerdas de aquel famoso?
0: Sí, Ignacio Treyes. Sí,
1: el 5 copas.
0: Todo un ícono del fútbol mexicano.
1: Nacho Treyes. Entonces resulta que se hace una cena, todos ellos tenían que ir con traje, en aquel entonces usaba la gente, todo mundo usaba traje de vestir, y les hacen una cena en la embajada muy elegante, y de repente Nacho se da cuenta que no está el jamaicón. Entonces sale a buscarlo, no lo encuentran, y empiezan, oye, el jamaicón. Pues el jamaicón ya estaba en la terminal de autobuses para trasladarse a España porque extrañaba a México.
0: Que quería regresar.
1: Y entonces, entre el entrenador y la gente de la embajada le dice, oye, no te voy. No, es que yo no quiero estar en cena de rotos. El término rotos se usaba hace muchos años para decir de la gente elegante, eran los rotos. Así les decían. Entonces, habían tenido una cena en la embajada, seguramente con mucho lujo, ya sabes, muchos tenedores y copas. Y él se salió y decía, ¿sabes qué? Es que extraño las chalupas que me hacía mi mamá.
0: No manches.
1: Imagínate, y era muy bueno, era defensa. Es más, hay una anécdota con Garrincha, un jugador Argentina. De Brasil. Nunca pudo pasar al jamaicón. En los partidos que tuvo México-Brasil, el jamaicón era el defensa y Garrincha era delantero. Nunca pudo hacerle la...
0: Superarlo.
1: Y Garrincha tenía polio, tenía un...
0: pie más corto, ¿no?
1: Y hacía una jugada donde rompía muy fácil a los defensas. Nunca al jamaicón le pudo hacer la jugada esa famosa.
0: Y entonces el síndrome del jamaicón viene siendo ¿qué?
1: Extrañar este país, nuestro México. A todos nos ha pasado estando aquí, dices, los taquitos de tripa de allá o las chalupas.
2: Pero
1: o
2: no dices, pozoles. Ay, traigo el síndrome de jamaicón, dices, extraño México.
1: No, pero así se le llama el síndrome del jamaicón.
0: Así se le puso a esta condición debido a esa experiencia de este jugador.
1: De extrañar tu país y de casi dejar lo que estás haciendo por regresarte a tu país.
0: Ahorita que vengamos, nos sigues contando, mi querido tubito.

0: No nos hubieras dado ese dato.
1: Falta de respeto para la memoria de mi santa madre.
2: No, pues ella sí tenía memoria.
0: Ella sí se acordaba del tubo.
1: Estamos hablando del síndrome del jamaicón, que es el mote que se le pone a las personas que extrañan a su tierra.
3: Oye, pero ¿eso fue antes de andar con tu mamá o después?
1: No sé.
2: Para que veas cómo te metió tu madre.
0: Yo les voy a preguntar, ¿ustedes han extrañado alguna vez México?
4: Sí. No, sí, sí,
3: ¿qué claro, es lo que más extrañan claro, de México? Claro.
2: Creo que
3: los animales.
2: No, fíjate que yo creo que el sabor
0: de novia, una gallina.
2: El sabor de la comida de alguien comida, de que quiere, ya sea de tu madre, de tu pareja, de alguien, pues sí lo extrañas.
0: Ah, ustedes ahorita.
3: Fíjate que caminar con libertad es lo que más extraña.
0: Sí, no te acabo de cuidar de la misma.
3: Mira, aquí uno se cuida de todo. Hasta, ah, sí, no, López. No, hasta cruzar por las esquinas, uno tiene que pasar por aquí. Sí. Allá cruzas como los burros, güey.
1: Fíjate, relacionado con eso, yo también tengo extraño
2: ¿y
1: una
2: te
1: cosa.
2: Te cruzas con los burros también, ¿verdad?
3: Eso tú no vas.
1: ¿Sabes qué? Aldea, güey. Yo extraño una cosa muy sencilla, pero a mí me pega mucho. En México es muy común caminar y decirle a cualquier persona que se te cruza, buenos días, el saludo, uh-huh, y que te lo devuelvan como si nada. Yo extraño eso porque aquí la gente es muy fría. Nadie
0: sí, te va sí a decir, cambia.
1: Good morning. No,
0: yo creo que siempre que llegamos, o la gente que llega a este país que da oportunidades de vida, eso tampoco lo podemos negar. Y es un cambio de 180 grados en tu vida, totalmente, sí, ¿no? Vienes totalmente a comprar ciertas cosas. Usted, señora, aparte de sus novios.
4: La familia, creo que es importante estar ahí con la familia y que, ya sabes, ¿no? Los sabaditos, domingos. Sí. Vámonos allá y vámonos para acá.
2: Te vas al río, que vas a encontrar con los compas,
4: y vas y, ay,
3: una caguama en la esquina.
0: Sí,
3: la
0: usted vivía en la jungla, por eso habla del río, pero nos cambiamos en ciudad.
2: Sí, un plátano en el árbol. Como este platanito en la palma, en la palmera.
1: Oye, aparte,
2: mira, cotorrea con el chita.
1: Por ejemplo, aquí tratamos de respetar mucho la ley. O sea, jamás
0: no,
1: te
0: no
1: vas a sentar.
0: La respetamos.
1: Pero por ejemplo, en México es muy común sentarte debajo de un buen arbolón a echarte una caguama y unas papitas.
0: Bien, cualquier esquina.
1: Y aquí no lo puedes hacer ni nada.
0: O y sea, desde que pisas la primera vez este país te cambia el chip. Yo recuerdo la primera vez que yo vine a Estados Unidos de turismo, crucé ahí por Tijuana, por el Crossbox. Y al bajar, pues yo fumo, tengo ese mal hábito. Prendí un cigarro y cuando me lo terminé, en México lo que hubiera hecho era volar la bachicha.
3: Sí,
0: ya
3: sí, hasta, sí, contaminando al país.
0: Hasta apuntándole algo a ver si le pegaba. Y acá, me terminé el cigarrillo, iba a aventar la bachicha y freno en el automático y volteé donde hay un bote de basura.
4: Pero, sí, es ¿por qué pone en México no lo haches, güey?
0: No, porque esa sabes que no hay consecuencia. Exacto. Sí. Y acá sí.
1: Oye, yo la primera cosa así que me pasó fue subirme un bus. Ah. Y en México, ya ves que tocas un timbre. Sí. O le gritas, ¡bájame!
0: ¡Bajan!
1: Y aquí no. Entonces, la puerta no se abría. Y yo así esperando. Y entonces ya alguien me dijo, push. Y entonces, yo como un mes, hasta que ya le tuve que hacer más fuerte para que se abriera. Pero me vi bastante diferente. Ridículo.
0: No, y sigue viéndose ridículo, viejo pero, decrépito.
1: Ese es
2: ¡ya vayas a su tumba!
1: ¡Es el síndrome del camaicón! ¡Es el
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0: caguamas en la esquina ahí en el barrio.
1: No, cállese, señora. Cállese, la nata es algo que se extraña. Hablando de extrañar, ahí les va la historia del día de hoy.
0: Chile.
1: Esa es la historia de Rafael, música de Rafael.
2: ¿Caro? ¿Caro Quintero?
1: No, Rafael, güey.
2: Ah,
1: Rafael. Este vato, 27 años, empresario, o sea, ya obviamente grandecito, empresario, pues se ha convertido en un dolor de cabeza para los papás. ¿Por qué? Porque declaró públicamente que no va a trabajar ningún tipo de empleo. Voy a trabajar limpiando coches. No, voy a hacer esto. No, ¿por qué? Porque amenazó inclusive a los papás con demandarlos por haberlo traído al mundo sin su permiso.
3: ¡Ah, sí! ¡Me repeino, favor!
1: Exactamente, güey, exactamente.
0: Quería, güey, que le hablara al micrófono, hijo.
1: No, pues es que está diciendo.
3: No quiero salir.
1: Ya ve cuando usted no morrió, que no, yo no pedí venir al mundo y no sé qué. Pues ahora está demandando a los papás por haberlo traído al mundo. ¿Y qué cree? Sí los está demandando. No. Sí va a haber un juicio. Y pues está todavía esto en boca en las redes sociales porque están diciendo, ¿cómo es posible que estás demandando a tus propios padres, no? Y los papás, obviamente, imagínate, pues están hecho un desastre porque están diciendo, pues es mi propio hijo, le di comida, le di sustento. Ajá. Y ahora, ¿cómo me paga? Como decir, ay, los voy a demandar porque no pidió venir al mundo.
0: Yo no quería nacer.
1: Exactamente. Y bueno, pues ahora él dice que durante esos 27 años que él está trabajando, pues que se los paguen los papás. Bueno, aparte de eso, que le paguen el dinero.
3: Un ratito.
1: Exactamente, durante esos 27 años.
0: Mándemelo para acá un ratito para.
2: Te va a demandar.
4: En una semana se los arreglaba.
2: También te va a demandar, madre sota, te va a quitar hasta las nalgas.
0: Ya empezó el güey, ya se llevó una parte. Oye, no, pero ahí te das cuenta qué podrido está el mundo, güey. O sea, malo. ¿Hasta dónde hemos llegado en esta situación de que cómo vas a demandar a tus padres porque no les pediste venir al mundo, güey?
2: Exacto. Oye, madre, eso de morrillo tocar berrinche, hiciste que dijiste, ay, güey, sí la regué ahí, en ese berrinche.
0: No, yo no podía hacer tantos berrinches, era brava mi jefa.
4: Sí, la letra. O sea, nosotros somos de una generación donde una mirada decidía nuestro comportamiento.
0: Mira, yo recuerdo. No sé si se acuerdan ustedes cuál ha sido la golpiza más que tengan en la memoria. No, yo me acuerdo que me manguereó, güey, mi mamá.
2: Sí.
0: Con una manguera de agua.
2: No, y se me puso a vender mangos.
0: Ahora sí está ¿A usted qué le dieron?
4: No, yo, mi papá era muy versátil. Podría ser el cable de la plancha, podría ser uno de los chirriones de mi papá Goyo, podría ser un palo, podría ser, o sea, lo que, según el nivel del ojo, era el objeto.
1: Ya, o la de membrillo, güey. Fíjate que yo no fui tan golpeado.
2: Balones de greñas,
0: güey. La dejaron pelona.
1: Pero sí tenía el cable de la plancha, era.
4: Era bien largo.
1: Sí, güey, lo agarré.
2: O sea, tomás.
1: No, era
2: impensable. Había una ciudad, me pegó con un rosal de espinas, güey. No, era como judicial de los
0: nobles.
2: Sí,
0: güey. Espinas del rosal.
2: Es que, haz de cuenta que el jardín de mi abuelita tenía un pasto y ahí se hacían los perros de la pipí, popó. Entonces le pusieron unos rosales para que no.
1: Secos.
2: Sí, secos.
1: Ah, no.
2: Y me agarró jugando tazos, güey. Como que vino enojada y me vio y sal, me ha sentido.
3: En el mero lobo.
2: No, en las piernas, güey.
1: No.
0: ¿Y usted, madreda?
1: Ah, sí.
0: Le daban en la cara, ¿no? Se la desfiguraron.
4: Sí, me está bien bonito, cállense.
0: ¿Con qué le dieron?
1: Con el cinto o con el fuete. Mi papá tenía un fuete.
4: Tenía caballos.
0: Todo esto, nomás para que entendamos que antes se crecía de otra manera y ahora un estúpido, diría un personaje, está queriendo demandar a sus padres.
1: Así es.
0: Porque no pidió venir al mundo.
4: Oye, ya tú cuando estás grande y sabes la fría que se ponían sus padres para.
0: Ya llévanos, señor, mejor.

0: Oiga, ya estamos de regreso y en esta hora, a toda la gente que le gusta, pues, saber de su futuro y los horóscopos, ¿quién viene, mi querida Sor Raimunda?
1: Viene Michelle Rivera.
0: El amor platónico de la zorrita.
2: No, así es mi amor.
0: ¿Sí? Ay, ay, ya no es platónico.
2: Ya, ya hubo ahí espadazos.
1: ¿Transformer?
0: ¿Qué más vamos a tener, zorrita?
2: Llega nada más y nada menos que la zorra inmunda con algo interesante.
1: Ah, hoy les traigo cosas que murieron porque están volviendo en este 2026.
0: Cosas que murieron, cosas y, que regresaron, y regresaron de la muerte.
1: Regresaron.
0: Como la madre jota. ¿Se acuerdan? Los tres intentos de desvivirse.
3: Y ay, sí, no. Ándale, ándale. Muchos más, pero no, pues no.
0: ¿Cuántos intentos hiciste?
3: Por lo menos unos 8.
1: Y aquí está.
3: Y aquí vienes. Anota la vieja.
0: Oye, tus historias de la madrejota, deberías de contarnos esos intentos de desvivisión que tuviste.
3: Ah, sí, cierto. Fue terrible todo.
0: Señoras y señores, el Cometa Radio.

0: Que te ríe,
1: platicamos de qué nos reímos.
2: No le cuentes gracias. Vamos a la información.
1: Soy Raimundo, platíquenos.
0: Oigan, hoy les traigo las cosas que murieron porque están volviendo en este 2026.
1: Pero es que nada vuelve de la muerte, ya.
0: Ve aquí la madrejota.
3: El hereje, güey, sigue vivo.
0: Es la madrejota, güey. Ah, bueno, acá la octogenaria, vas a ver de lo que estoy hablando.
2: Octogenaria.
3: Ni tú, güey.
2: Ya sé que soy yo, estúpido.
1: No, tienes 50, no tienes 80.
0: Perdón. Pero este te va a gustar. Fíjate bien.
3: Póngase los dientes para que no parezca. No,
2: ¿sabes qué? Lo voy a pedir más afilado. Más largo.
4: Al revés, pues parece que está sonriendo.
3: Lo trae de piraña.
2: Ay, señor. ¿De acuerdo?
0: Tiburón, ya. Ahí va. Bueno, unas cosas que regresaron es nada más y nada menos que los discos del vinil. ¿Sí o no, Madre Jota?
2: Ay, sí, pero ¿sabe qué es zorra inmunda? Que están impensables, están carísimos. O sea, nada más la gente rica puede comprarlos.
0: No, claro que no.
2: Cada disco, ¿te imaginas?
0: No.
1: $100 está al alcance de... O mil y algo pesos.
2: No sé. Soy muy bueno para las matemáticas, lo sabes.
1: Usted que le debe la vida a Mercado Libre, exacto, mismo que no pueda encharcarse.
2: ¿Por qué no le puedo echar más leña a la hoguera?
0: Por los discos de vinil, mis queridas madres, superaron $1,000,000,000 el año pasado.
1: En venta.
0: Marcando 19 años consecutivos de crecimiento. O sea, que están volviendo otra vez.
2: Especialmente es el de aniversario.
0: Fíjate que ese no lo sacaron, güey.
4: Eso lo sacaron por bajas ventas, güey.
2: O sea, en el Music, en... ¿cómo se llama? Music...
1: From Apple Music.
2: No, en la física.
1: Bueno, en esa tienda.
2: Se aguantaron en menos de 2 horas, ¿sí? Exacto. Todos.
1: Pues sí, pusieron 3. Y se los llevó la misma Lucía Méndez.
4: Ella los compró.
0: Y uno tú, güey. Bueno,
1: échale.
0: Otra de las cosas que están regresando son las cámaras desechables, güey. Las cámaras desechables son fotos, obviamente las fotos borrosas e imperfectas están volviendo tendencia porque dicen que las imágenes muy perfectas de la inteligencia artificial ya no se sienten tan auténticas y la imperfección se ha convertido como en ese lujo visual y que las nuevas generaciones están buscando.
1: Entonces la madreada
2: es cómoda.
0: Sí.
1: Entonces la madreada es un lujo. Está bien imperfecto.
3: ¡Ahora! ¡No se pique!
2: ¡Ay, me toca a mí! Y dije, otro golpe, señor.
3: ¡Madreada, sabe!
1: Oiga, pero esa a mí sí se me hace como...
0: O sea, pero están otra vez los amores.
3: Es una moda.
0: Es una moda,
2: pero
0: exactamente.
2: Pero que está chido porque, imagínate que se borre todo como del Y2K que amenazaban. ¿Con qué te vas a quedar con nada pues si sí lo tienes todo en un elemento electrónico, güey?
1: Eso es corrupto y correcto.
0: Exactamente. Bueno, regresando, les tengo obviamente más y pues es muy interesante porque precisamente lo que dice la Madre Jota es algo que tú compras, por ejemplo, una película en la nube, no la tienes y ahora va a regresar algo que sí puedes tener.
2: Ah, ya tengo algo que hacer.

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0: Oiga, estamos hablando de las cosas que ya se habían extinto de alguna manera, por así decirlo, y que por moda o por capricho, ¿por qué será que están regresando otra vez a las industrias?
1: Por moda y por capricho. ¿Tú querías decir algo?
2: Yo quería decir que le voy a adivinar uno de los que viene porque yo ya si le debo a Mercado Libre tres vidas, con esta me aviento la cuatro. A ver. El cassette, güey.
1: El cassette, exactamente, ahí te va. El cassette es uno de los que están regresando. Las ventas de música física crecieron por primera vez en 2 décadas. El cassette, dicen que no regresó por el sonido, sino que ha regresado porque se siente más real que un archivo en la
0: es
1: nube.
0: Es que es la nostalgia, ¿no?
1: Es la nostalgia, exactamente.
0: Yo creo que todos aquí, todos los que estamos aquí, tuvimos Walkman, Discman. Sí. Y me acuerdo que yo allá en México andaba en los camiones y el Discman si se te movía.
2: Sí, brincaba. Olvídalo.
0: Y si tenías más varo, había uno que no brincaba.
3: El anti-shock se llamaba.
2: El anti-shock de Sony.
0: Oigan, exactamente. De veras estaría chido encontrar Walkman y Discman. Y hacer una campaña así, regalarle a la raza, ¿no? Porque está...
2: ¡No, está carísimo!
4: Y un cassette con pluma Vic para que lo regresen.
0: ¡Sí, ese era el regresador, güey!
1: ¿Ese era el regresador?
2: Sí, claro, era de rigor. Y fíjate, el cassette que yo vi que iba a regresar era precisamente...
0: El de Lucía Méndez.
2: De Luna Morena, de Lucía Méndez. ¡Ah! Porque Lucía Méndez
3: dice Luna Morena.
1: Bueno, hablando de, y para la música, es lo que dice la madre sota, que es como la nostalgia, mi querida zorrita. Ajá. Que llegan también los audífonos con cable, güey, porque se ha convertido en una moda que ya los de la nueva generación, exactamente, y bueno, que como que el cable dice que te da más libertad, y la nueva generación
2: no
1: está agarrando.
2: La seguridad, el Bluetooth es bien chafa, dice que son 6.0, 6.5, 5.2, quién sabe qué, pero te volteas y ya no sirve para nada, güey.
1: Pero no te enojes, güey.
4: Oiga,
0: ¿esos son los puntos que hay en su colonia o de cuáles puntos te hablan?
2: No, de los Bluetooth de luego ya no funciona uno ya.
3: Porque sea, también compra bueno, güey, los compras también ahí en el Swat Meet. Pues no,
2: pues del Mercado Libre, güey.
3: No, de los de $1, güey, 1.50.
0: ¿Qué más va a regresar?
1: Bueno, otra de las cosas que han vuelto es que dice la gente que volvió a comprar estos que son los discos físicos, porque dicen que las plataformas obviamente eliminan las películas sin avisar y tú compras tu DVD y ya DVDs. La tienes. Exactamente.
2: Y ya les dio por los poner DVDs. Anuncios, güey. O sea, que se exhiben con otros güeyes. Yo ya tengo mis VHS y mis DVDs.
0: Oye, fíjate, que quede patentado aquí. Deberían de hacer televisiones con entradas para leer discos. O sea, ya las
2: es smart... que le atarrasgabas el disco.
0: Por eso, pero sería muy práctico para no comprar el otro reproductor.
1: Es que
0: ya las nuevas, pero no, yo no he visto, pero que las nuevas televisiones de ahora, las smart TV, tengan este accesorio para meter una película.
3: Es que sí, yo me acuerdo que sí había las televisiones con la caja grandota, sí. Y se venía para VHS y el DVD.
0: Por eso, pero hace
3: 20 años.
2: Sony, claro.
1: Hace mucho. Y precisamente lo que está comentando la madreada, sí están, por ejemplo, de regreso los videojuegos retro, y los coleccionistas están buscando esas televisiones que se llaman CRT, y pues dicen que subieron hasta un 300% porque los coleccionistas lo están volviendo a buscar a esas televisiones. Viejas.
0: Oiga, pues qué chido. Porque no debemos olvidarnos de la historia y es una manera de traerla, de volver al pasado y traerla al futuro.
2: Pero los pobres nos vamos a quedar donde mismo, güey.
0: Ahí venimos.

0: señores, llegó el momento de que la presencia angelical de Michelle Rivera llegue a esta cabina. ¿Ve qué se va, Michelle? ¿Cómo estás? Buen día.
1: Buenos días, Michelle.
2: ¿Cómo estás?
0: ¿Tú eres Michelle?
1: ¿Qué? ¿Qué te lo saludando?
2: ¿Cómo están, mis amores?
0: Pues bien, la neta, contento y feliz de tenerte aquí en la cabina.
2: Yo igual.
0: Y la zorrita está emocionada.
3: No, se le ve la cara.
1: Siempre, ¿eh? Ya llegó mi ángel.
0: Riquísima Michelle, el día de hoy es especial porque vamos a ver qué mensaje
1: ¿Cómo le va a Los Ángeles?
3: ¿Cómo le va?
1: A cada equipo en el Mundial de Fútbol.
0: Ah. Exactamente.
3: Que eres estúpido, dice.
1: ¡Ponte pilas!
0: Sí, güey, ponte las
1: pilas. Y dicen que la que está emocionada es la zorrita porque viene Michelle.
0: ¡Celitos no!
1: ¡Madrejota! Es una observación.
0: Está celosa la gente, pero bueno. Michelle, arrancamos con el primer equipo, ¿ok?
2: Vámonos
1: con Irán.
2: Fíjate que Irán está haciendo estrategias muy mentales. Su dirección se está enfocando en cómo trabajar con las personas a nivel de la mente y cómo mover piezas, pero no propiamente en la ejecución, sino en la estrategia mental. Okay. Están trabajando mucho con ellos. Y yo creo que les va a ir bien, pero van a tener que saber cómo ejecutar todas las ideas ya en la cancha.
0: Así como son buenos para las bombas, ojalá fue para el fútbol a los güeyes.

0: No tienen bombas, Denso.
1: No, pero porque no quieren.
2: Pero Yucateca se da cuenta.
1: ¡Dale bomba! ¡El siguiente!
0: Vámonos con el siguiente por acá. Es Colombia.
3: Colombia, fíjate que a Colombia lo veo que tiene potencial, porque aquí nos dice Arcángel Ariel que todo se va a ver satisfecho de una forma inesperada. Yo creo que va a sorprender Colombia. Quizá y probablemente no sea de los grandes favoritos, pero aquí nos dicen que va a dar batalla porque traen también buen rendimiento. Y nos hablan de triunfos para Colombia.
1: Pues ahí está, puede ser.
0: Como es bien mujer, vea cómo a todo le hace. Ay, no. Está tan inútil, oye. ni que lo digas. El siguiente.
2: Siguiente.
0: Alemania.
3: Ok, pues mira que todos vienen con fuerza porque Alemania le acompaña a Arcángel Ariel, pero nos aparece la emperatriz. Y la emperatriz es una energía femenina que trae mucha riqueza, que trae mucha abundancia y que trae muchos triunfos. Y veo aquí que Alemania va a estar, yo creo que en esta ocasión va a sorprender con jugadas distintas, con una actitud diferente. A Alemania le veo como
0: fuerza.
3: Sí, fuerza, pero muy humanos. No sé, Alemania, creo que lo hemos visto como, o traemos la idea de que es un país más frío, pero se va a mostrar diferente en esta ocasión.
1: Viene con una mentalidad diferente.
2: Es que todo cambia, sí.
0: Vámonos con el siguiente de este bloque y es Canadá, anfitrión.
3: Canadá.
1: No, ni pija ni cacha.
3: Sí, fíjate.
0: Ay, ni saben qué canta
1: No, pues nomás lo que le vimos.
0: Lo vamos con la expresión facial.
3: Fíjate que a Canadá le acompaña a Arcángel Janiel. Y
0: Arcángel le va a Estados Unidos.
1: Y las cataratas son de nosotros.
3: Y a ellos sí no les veo tanta estrategia, no les veo tanto trabajo en equipo. Creo que el problema que se le puede presentar a este equipo es el no comunicarse entre ellos. Probablemente los egos de yo solo puedo llegar hasta allá o no se la voy a pasar a porque entonces sí
0: lo que pasa en este programa justamente.
1: Ay,
0: y luego con la Katy Perry interrumpiendo ahí el gobierno, pues menos, ¿verdad?
1: Entonces, pero bueno, ahorita venimos, señores. Es el Convento Radio Show.
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0: señores, seguimos con Michelle Rivera, que pues bueno, va arrancando el mundial. Y bueno, Michelle nos trae cómo le puede ir a cada equipo y qué mensaje angelical les trae para ellos. Y vámonos con el siguiente grupo, mi querida Zorrita.
1: Así es, vámonos con anfitrión, Estados Unidos.
0: Va a ganar, va a ganar.
2: Pues mira, Estados Unidos está trabajando mucho, sí, físicamente, al nivel de rendimiento. Al principio hablábamos de que están trabajando mucho con su mente, ¿verdad? Con el potencial mental, pero aquí no, aquí veo un trabajo físico muy bien establecido. A Estados Unidos se le ve mucha estabilidad, se le ve un gran potencial y planes muy ambiciosos traen ellos. Ellos traen la mentalidad y la parte de ejecución para ganar. Y mira, aquí se ve triunfo con ellos.
1: Muy bien.
0: No lo ve tan mal, pues.
1: Vámonos con el siguiente, que es un país muy famoso porque está el bicho Soplas.
0: ¿Quién es el bicho Soplas?
1: Cristiano.
0: El bicho, güey. Ah, exactamente. El Cristiano Ronaldo en el país de Portugal.
2: Esto lo voy a leer textual de Arcángel Gabriel. Felicidades, has realizado un trabajo excelente. Es el momento de comenzar el siguiente proyecto. Premios, becas, ascensos.
1: Puede ser.
2: Hablando de puro triunfo a ellos, ¿eh?
0: ¿Pudiera ser Portugal campeón?
1: Quizá de la sorpresa.
0: Porque nomás eso le falta a Cristiano Ronaldo una copa del mundo.
3: Ay, chiquito, mi amor, ese no le falta nada.
1: Vámonos con el siguiente.
0: Él lo dice lo mismo.
1: Brasil.
0: La mala, güey.
2: Brasil está haciendo un trabajo muy bueno con su equipo, con su gente. De motivación, de bienestar. Y también los ángeles les hablan de éxito, porque dicen un éxito estimulante y un pensamiento positivo. Entonces, también con ellos están trabajando sus entrenadores en aspectos motivacionales. También pienso que puede sorprender porque aparece el sol, y el sol es el que nos ilumina las situaciones sombrías. Entonces, aquí Arcángel Uriel nos muestra que si tienen una mente receptiva y otra vez trabajo en equipo, les puede ir muy bien.
0: Wow.
1: Muy bien.
0: Pero le fue mejor a Portugal.
2: Portugal, sí.
1: Sí, vámonos con el
3: siguiente. Portugal que Brasil.
1: El siguiente del último, bueno, de este bloque, y es Argentina con su estrella Messi.
0: Exacto.
4: Esos van a ganar.
0: Ah, güey.
2: Ay, pues mira, aquí veo egos también. Egos fuertes.
1: Los Argentina.
2: Sí. Aquí veo egos fuertes.
0: Van a llegar mamones, güey, aquí va.
2: Que puede ser lo que les juegue en contra. Y aquí nos muestran Arcángel Miguel que Argentina como equipo está cerrando ciclos y está generando cambios. Probablemente ustedes sepan de qué se trata. Y este cierre de ciclos y estos cambios que se están generando pueden resultar no tan beneficiosos para el juego ahora en el mundial.
1: Es el último mundial de Messi.
0: Cristiano también. Pero, pues el Messi nomás viene a cumplir y es campeón del mundo en el mundial pasado, güey.
1: Habló el estratega.
0: Pero bueno, señores, vamos a más música. Regresamos, estás en el Convento Radio Show.
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0: venimos con nuestra queridísima Michelle Rivera. Y pues bueno, nos trae qué mensaje angelical trae cada uno de los equipos participantes en este mundial.
1: Así es, vámonos con el último bloque. Y bueno, el siguiente es también anfitrión, el país azteca de México.
2: No, ¿qué?
1: Oye, como todos nos... El ánimo cayó, güey.
3: Pero fíjense qué interesante, porque México es muy apasionado del fútbol y justo aquí nos dicen, la pasión va a determinar cómo lleva el equipo su trabajo. Dice, ve donde tu pasión te lleve, estás listo para cualquier reto, oportunidades para la emoción y para la aventura. Creo que aquí Arcángel Gabriel nos está hablando mucho también del país y de los aficionados. No veo aquí un gran potencial, ni estrategia, ni trabajo en equipo, porque miren, vean estas.
0: O sea, hay apoyo, pero no hay talento, o sea, la neta.
3: Entonces, lo que tendría que trabajar el equipo no solo es en la pasión que tienen por lo que hacen y en querer brillar cada uno por su cuenta. Sí hay que hacer más trabajo al nivel de la cancha, de apoyo, de esas miradas que nos conectan para saber qué hacer, porque veo aquí individualismo y es como, qué emoción, voy a brillar yo, pero se trata de que brillen todos.
2: Ya no pasamos al
0: pico. Jornadota. No, antes de que llegamos, güey.
1: Y eso porque somos locales allá, ¿eh?
0: Y si no, pues voy a intentar ayudar. Órale, güey, órale. ¿Pero qué sigue?
1: Ya vámonos con los tres que posiblemente entre ellos están el campeón y es Inglaterra.
3: Inglaterra, miren que yo no sé mucho de la materia, pero se me hace que ellos vienen saliendo de una racha no tan constructiva o no tan buena.
1: Es que llevan 60 años sin ganar
0: campeonato.
2: Ay, no, está bien,
3: pero les voy a decir, esta tarjeta se llama El Colgado, que habla de eso. De que sí, no les ha ido muy bien por mucho tiempo, su movimiento ha sido muy lento. Ustedes dicen que se les ve potencial, probablemente porque aparece el mago, y el mago nos habla de un buen comienzo. Un buen comienzo. Pero aquí yo veo que ellos, de mucho tiempo, malas rachas.
1: Vamos. Hoy vienes con todo, debe ser por tu chao. No. Vámonos con el siguiente.
0: La guerra, güey, por menos
1: el mundial. Vámonos con Francia.
3: Francia, yo creo que después de Argentina, este es el equipo que Los Ángeles nos muestran con más oportunidades.
1: ¿En serio?
3: Sí. Porque ellos están viendo cómo literal ganar la Copa del Mundo, mira. ¿Ya viste? ¿Ya viste cómo tiene el mundo en la mano? Ajá. Y luego dice, has sembrado con acierto, ten paciencia y espera la cosecha, analiza tus avances y planifica tu próximo gran proyecto. Es que ellos traen mucha estructura.
1: O sea que posiblemente si no ganan este, puede ser el siguiente, porque haz de cuenta que ya es su... Ya van dos finales jugadas, una ganada y una perdida.
3: Ah, pues aquí se les ve mucha estructura. Con ellos veo que se ha hecho un trabajo integral. Y todo lo que ellos han sembrado hasta el día de hoy, y con esta visión y esta mentalidad que tienen de conquistar al mundo, si no es esta, lo van a lograr en la siguiente.
2: Yo sé que beaucoup de son les sons en español.
0: Te lo sigo.
1: Y el último, España. Gran favorita.
3: Pues a ver cómo, qué tal les va. Fíjense que hasta voy a tener que estar al pendiente, porque es favorito España. Pero aquí vemos que traen muchos asuntos internos. Aquí como egos, organización, sí, como pleitos. ¿Ya viste?
0: Sí.
3: Y justo estos son pleitos. Aquí nos están mostrando Arcángel Miguel que ellos vienen con problemas internos que pueden generarse situaciones ya en la cancha de forma negativa. Entonces, quizá tengan una gran estrategia, pero creo que les está faltando más el trabajo al nivel humano, sí. Sí, porque aquí veo choques, muchos choques y muchas cargas ya como equipo.
0: Entonces, entre los favoritos, a lo que las cartas y el mensaje de Los Ángeles, Portugal, Francia. Son los que pudieran ser.
1: Francia.
3: Y Argentina.
1: Y Argentina.
3: Sí.
1: Entre esos tres, ya veremos si... ¿Qué tan acertada eres, Michelle?
3: Ya veremos qué tanto trabajo hacen ellos. También como equipo, como equipo,
0: sí.
3: Y con todo lo que ya llevan a nivel de la técnica.
0: Oye, hermosa, sí, ¿dónde te pueden?
2: No, que quiere ver.
0: No, ya claro que no. ¿Cómo era? Sí. ¿Qué mensaje traen? Michelle, ¿dónde te pueden contactar cada uno de las personas que quieran acercarse contigo? Un mensaje angelical, una terapia.
3: Me encuentran en mis redes sociales como @yosoymichellerivera o pongan hashtag Michelle Rivera y ahí me encuentran en todas las redes.
0: Excelente, muchísimas gracias, hermosa. Un placer tenerte siempre en la cabina. Esto es el Convento Radio Show.
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0: Dale ensayando para el coro de la iglesia.
1: ¿Qué le parece? ¿Qué le parece?
0: Ahí la lleva, ahí la lleva.
2: ¿Cómo debe de
3: precioso,
2: ser?
0: No pueden ensayar allá en la loma.
2: No.
3: No, no, porque igualísima Zorra Inmunda para que el viento se lleve el cantar.
2: De los cantar.
0: Ay, lo que vamos a tener esta hora, muchachos.
1: Oiga, señores, viene nada más. Tenemos que la zorrita con el pulpito. Pulpito, güey. Ándale, eso.
0: ¿Qué más vamos a tener, Zorra Inmunda?
2: Viene nada más y nada menos. Vengo con el Dicon Madres.
1: Ah, sí.
3: Hay dos.
2: Prepárense.
0: Porque interesante, ponemos canciones.
2: No. Son cinco bloques, güey.
0: ¡Cinco bloques! Oiga, váyase, por favor, a las redes sociales, al Instagram, al TikTok, al Facebook, y búsquenos como El Convento Show.

0: Sí, sí.
1: Es que siempre que hay una sección de la zorrito, de las arruimundas, es música de teibolera.
2: Entonces, sí, es cierto.
1: No sé de qué va a hablar.
3: Y bailan.
2: Hoy citando la frase de San Gramo Mora. Polvo eres y polvo consumirás. Mi queridísima madre sota, el día de hoy yo la pregunta es, vamos a suponer, es hipotético el caso.
1: Es un supositorio.
2: Tu pareja ya está en fase terminal de cáncer.
1: Okay.
2: ¿Y tú qué harías para que tuviera una muerte digna? ¿O qué le harías? O sea, ¿la llevarías a algún lado? ¿Alguna experiencia? ¿Alguna, como le llaman acá en Estados Unidos, el bucket challenge de...
1: Yo creo que sí.
2: ¿Bucket list?
1: Yo creo que sí. Yo creo que ya cuando tienes esa noticia tan trágica, pues tienes que tratar de que sus últimos días, momentos sean como muy felices, ¿no?
2: Ajá. Y por ejemplo, en tu caso, que digas que sea su última experiencia, o sea, obviamente inolvidable para ambos. ¿Pero cuál sería? ¿Qué elegirías tú?
1: Yo más bien la cuestionaría a ella, pero seguramente sería algún viaje, conocer algún lugar así a solas y a lo mejor ahí recordar pues todos los momentos que vivieron, ¿no?
2: Exacto.
1: Como que fuera su última memoria a un lugar así tranquilo con mucha paz que ella eligiera.
2: Muy bien, zorra inmunda.
0: Zorrita.
1: La va a llevar a un table, güey. A la pareja.
0: No, pues es que depende de lo que la persona quiera y necesite. Porque claro, si tú dices, la voy a llevar al mar. Y si no le gusta, por ejemplo.
1: No, por eso, cuestionarla. O sea, ¿no?
0: Oye, ¿qué necesitas?
2: Es que tengo unas opciones.
0: Me gustaría, no sé, aventarme de un bungee. Pues órale, va.
2: Algo, es una experiencia inolvidable.
0: Sin paracaídas.
2: De una vez, güey. ¿Cómo te vas a morir?
1: La madre jota, ya me sé la respuesta.
3: O sea, si es pobre el vato, ¿a dónde la lleva? O sea, pues ahí, ojalá la acepten en el seguro los últimos días, güey. Ojalá tenga seguro social.
2: Pero vamos a suponer que tuvieras tú un poco de dinero, ¿qué harías para que tu pareja tuviera una muerte digna y un recuerdo inolvidable?
1: Sexo, drogas y rock and roll.
3: No, yo, de seguro va a estar de sexo, no, nada. Que se muera rápido.
0: Imagínate, güey. No, pues qué buenas perspectivas.
1: No, está bueno, está bueno.
2: Muy bien, mi queridísima madre hada, ¿tú qué harías?
0: Yo creo que lo mismo igual, al final de cuentas, lo que ella pidiera, un viaje o algo, creo que sería algo inolvidable, pues, para ella.
2: Muy bien, pues más adelante, en el siguiente bloque, les voy a decir lo que hizo un gringo en el año del 2019, hace, ¿qué? ¿7 años atrás, más o menos?
0: Ajá.
2: Porque sí, se pasó de lanza.
3: Pero ya venía la pandemia, ¿no?
2: Sí, apenas iba a pasar lo
1: Pero también estaría a la inversa interesante, ¿no? ¿Qué pediríamos nosotros si supiéramos?
2: ¿Tú qué pedirías, fuera, madre sota?
1: No, yo sí pediría como unas 30 mujeres.
2: Sí, hacer un...
0: ¿Qué, güey?
3: Y si tienen cáncer de próstata, no te va a servir de nada, ¿no?
2: Pues no, no hemos especificado de cuál cáncer, güey.
0: O sea que se pasó de lanza la madrigota.

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1: ¡Ahí estamos! ¡Ya! ¡De vuelta!
2: Antes de que me hicieras pedazos.
1: ¿Ah? A ver, ¿por qué nos preguntó eso?
3: Pues? Oye, sería el colmo que la madre azota con esa colilla, le dé cáncer de colon.
1: El diablo está puerco.
2: Oye, a lo mejor tengo y por eso se me está secando más, güey.
3: Pues ahí les va el caso. Esto pasó aquí en Estados Unidos. Un hombre llamado Hal Lamesta.
1: Ah, ¿sabes? Okay.
3: Hal Lamesta, la familia Lamesta. Okay. Y su esposa Elma Madón. Okay. De Madón, de los Madón de acá de Wisconsin. Okay. Pues la mujer ya tenía cáncer terminal.
2: Okay.
3: O sea, ya de pronto ya estaba ya en un asilo y llegó el buen Hal y dijo: ¿saben qué? Pues quiero a mi esposa porque quiero que su último, pues su lapso del que le quede de vida, perdón, lo viva con dignidad.
2: Eso.
3: Pues se la lleva y dice: bueno, pues está bien, o sea, le pueden quedar 2 años, 3 años, pues adelante. Pues la señora murió a los 2 meses, güey.
1: No.
3: ¡Ah! Murió, pues fueron todo el rollo, pues hicieron la autopsia y ahí salió que traía en la sangre exceso de metanfetamina, o sea, una sobredosis. Y la parte traía, pues, fluido corporal de varias personas.
2: O sea, que hicieron.
3: Y luego traía drogas, o sea, todo tipo de drogas.
1: Pero ¿por qué le hicieron la autopsia si tenía cáncer? No tenía.
2: No, pero tienen que conocer la causa legal. O sea, sí. A lo mejor tienes cáncer, pero te moriste de un infarto. Ya tuvo. Puede ser así.
1: ¿Se puede?
3: Sí.
1: Perra, sal. Ay, señor.
2: Entonces fueron a vivir la vida alegre.
3: El caso es que le dijeron al vato: pues, ¿qué pasó, güey? Pues te la llamaste. Pues estaba.
1: ¿A bien morir?
3: Sí, pero.
2: Pues sí, se fue bien contenta, güey.
3: Entonces Hal dijo: no, pues es que mi esposa.
4: Es que no supe si se fue o se vino.
3: No, déjenme saber. El caso es que dijeron: dijo Hal, no, pues es que mi mujer me dijo que quería una fiesta alocada. Pero pues no pensé que tan alocada, güey, porque le pidió drogas, le pidió mujer, la misma señora, sí. Le pidió mujeres, le pidió vatos, y cuando fue la policía, porque oye, esto está muy raro, porque el cuerpo de la mujer tenía, o sea, drogas en demasía, o sea, demasiadas. Uh-huh. Oye, pues es que.
4: Pues que la bañó en rosas y leche, ¿o qué?
3: ¿Qué pedo, güey? Pues fueron a la casa de Hal, güey, encontraron drogas por todos lados.
4: Sí.
3: Sí, encontraron, pues, aparatos, sí. O sea, juguetes íntimos. Exacto. Y todo el rollo. No,
1: y ¿cuánto hace de eso todavía se puede casear la
4: se va a entrar y se va a robar cosas.
3: Es que el caso está. Encontraron 47 armas de fuego, güey. O sea, dice, güey, pues ¿a quién invitaste, güey? O sea, ¿qué hicieron en esta casa? Porque no se lo explicaban.
4: Pues que la fiesta del Chapo, ¿qué?
3: Fue reunión de cárteles, ¿qué pedo ahí, güey? Pero fue todo lo que encontraron. Pero lo más curioso fue que dijeron, bueno, las drogas, pues está bien, ¿no? Si es consumo personal, pues adelante. Pero dice, uy, las 47 armas, ¿qué pedo, güey?
1: Sí,
3: o sea, ¿para qué las querían? Si era una fiesta, supuestamente una fiesta locada.
1: Iban a fingirse el Claudel Jameson, ¿cómo se llama?
3: Bonnie Clyde o algo así. No sé, pero. O sea, 47 armas de fuego, güey. No, pues qué loco, güey. Pero estuvo. Y el vato dijo: no, es que mi mujer quería una fiesta loca antes de partir, pero pues se me hace que eso nos pasó la mano.
2: No, pero se ha ido muy contenta, ¿verdad? Así como nosotros ya nos vamos también, muchachos.
4: No,
2: por eso digo que ya nos vamos al corte.
1: ¡Ah!
2: Estás menso.

0: ¿Se la sabe? ¿Usted canta, verdad? A ver, échele sentimiento a esa.
1: En el baño, güey.
0: No, no, no. La verdad es que usted pudo haber sido cantante.
2: ¿De qué nos va a hablar hoy?
1: Hoy vamos a hablar el Dico Madres.
0: El Dico Madres. ¿De qué se trata?
1: Es de el verdadero significado de las palabras.
0: Pues deja sacar la greña. Bueno, ya se le
1: literal, literal.
3: Eso era necesario, madre.
1: ¿Era necesario?
0: No,
1: no.
0: Eso no fue adrede.
1: No, ¿cómo fregón? No, güey.
0: Es que a ver, hay que decirle a la gente que la zorra inmunda se está quedando pelona.
1: Ay, eso no fue de adrede, güey.
0: No, es que la gente va a decir, ¿de qué se ríen? Pues es usted sufre de alopecia. Es
3: con calvicie, alopecia y calvicie.
0: Yo ya dije que deje sacar la greña y se burla.
1: ¿Sabe cuál es el pedo de que ninguna de mi familia es así, güey? Es de tanto estrés de estar con ustedes, hijo.
0: Ha de ser adoptado.
1: Es de estrés, güey, es de estrés.
0: Entonces, adoptado usted.
1: Maldita sea. Ya les doy primero. A ti no te voy a preguntar.
4: Al man menso.
1: No. Yo no dije nada, güey. Yo no dije nada, güey. Ahí te va. Mira, y te la voy a poner fácil. Desalmado, güey.
4: Desalmado. Es una persona que no tiene sentimientos buenos.
1: Puede ser, pero estás muy equivocada.
4: Ah, chirrión.
1: ¿Tú, cosa rara?
5: Alguien que le quitaron su arma en Japón.
1: Puede ser. Zorrita.
3: Una persona inescrupulosa.
1: A ti no te pregunto.
3: ¡A la cola! La madre sota.
1: Desalmado, fíjate que la madre jota se acercó y efectivamente desalmado es a un japonés que le quitaron pistolas y cuchillos.
5: ¿Qué pensarán de nosotros en Japón, Pon? Pues no se acuerdan lo que piensen en Japón. Ricky la pegó con su reggaetón.
1: Okay, muy bien, estrellito para ti,
5: ¡America! Take you.
1: Zorrita, vámonos rápido. ¿Depara?
3: Pues es como una tipo de premonición. ¿Premonición, perdón? ¿Qué te depara el futuro?
1: No. Tú y no
4: tienes. ¿Un avistamiento?
1: ¿Un avistamiento?
4: Sí, porque es premura, ¿no?
0: ¡Premura! ¡Depara, güey!
1: ¡Depara, güey!
4: Ah, sí, pues sí.
1: Madre Sota.
0: Depara. O sea, que es de mí para alguien.
1: ¡Ay, yo no quiero preguntarte nada! ¿Qué les
3: pregunta? ¡Latigazo, latigazo!
1: ¡Ay, güey, dale! Y que se queje, güey.
5: Ya, para allá.
0: ¿Quieres eso?
1: ¡Sí, güey! ¡No me preguntes! No, ya no te voy a preguntar.
0: Está viendo que mi intelecto supera el promedio.

0: Lo único que voy a decir es que haga su sección. Ya me callo.
1: Pues le voy a, ya no te voy a preguntar. Ahí te va, mi querida madreada.
2: Ok.
1: Voy a empezar de allá para acá. Chinchilla.
2: Ah, pues es un insecto, ¿no?
1: No. Está bien fácil.
3: Sin lugar donde enfrentarse.
1: Ok.
4: ¿Es un invertebrado?
1: Puede ser. No, a ti no te pregunto.
0: Ok.
1: Chinchilla es la ausencia de un lugar donde chentarche.
4: No, latigazo, latigazo.
1: Chinchilla. Hay que echarle ganas, Raimundo.
0: El único que disfruta esta sección es la madrejota. Los latigazos.
1: Ahí le va el otro. Cálculo.
2: Cálculo.
1: Ah, pues
0: no le preguntes, güey.
2: Es cuando le echan cal ahí atrás. ¿Sí? Pero puede ser.
0: Puede ser.
2: Porque ya está muy de. Ya huele feyón, oye.
0: Pues es el de la madre jota.
3: Ahora Daniel, ¿qué le ordena traer producto para seguir esa ranca?
2: Trae cal.
4: Es un baño de asiento con cal.
1: No. Pero la madre de latino, cálculo. Es el polvo blanco para las hemorroides.
2: ¡Cal!
5: ¡Oh, hermano!
1: ¡Esto te va a gustar! ¡Esto te va a gustar! ¡Bollo, güey! ¿Qué es bollo? Es un bollo.
2: Ah, pues un panecito.
1: Sí. No, bueno. Tú cállate.
3: Ya.
1: Güey, ¿qué?
3: El primo de los pollos, pero árabes. Es un bollo. No.
1: Es el pariente árabe de la gallina. El bollo. Última, güey, última.
4: ¿Hay más?
2: ¡Ya trae más, güey!
1: Espérate.
2: ¡Ya, güey!
1: ¡Qué chile gana! Consolidándose, güey.
3: Consolidándose. Consolidándose.
1: ¡Ándale, güey!
3: ¡Ay, no, ni idea!
1: ¡Tú, güey, consolidándose!
2: Pues es cuando te estás dando en el sol.
1: Situación sexual en la que una pareja en la playa está con sol y dándose.
2: Oh. ¡Sorry!

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0: Oiga, muchachos, ya nos vamos. Ah. Ya nos vamos.
1: Ah.
0: Esperamos que sea divertido, igual o la mitad que nosotros ya ganamos. Acuérdense de buscarnos en las redes sociales como...
2: Estamos como El Competo Show en todas las redes sociales.
0: Todas las plataformas, vaya, porque hay buen contenido.
1: Y hay diferentes cosas, o sea, no crean que nomás va a ir lo de a nosotros. No, hay un chorro de cosas diferentes, bastante versátiles.
3: Han sido invitados, va a conocer, va a ver al Coyote en una forma única, porque piensan que es muy serio, es muy enojón, pero... Acá, hasta la zorrita le checó el aceite.
0: Ahí vaya el scrolleando y se va a encontrar a la Arrolladora, al Coyote, al Chuy Lizárraga, a los Recodos.
3: Pancho Barraza.
2: A los Sebastianes.
0: A todos pasan por este
2: Calibre
0: convento.
2: 50.
0: Y los van
2: Pipe,
0: los van a ver de una forma que en ningún otro lado los pueden encontrar. Dígame usted.
1: ¿Qué cree que el Pipe Bueno se parece a un actor porno gay?
0: Sí.
3: ¿No será él?
0: Mándeme la foto y se
1: la voy a mandar. Se la voy a mandar.
0: ¿Y usted se...
1: ¿No quiere el video?
0: ¿Y usted se toca?
1: Viendo los tipos de por sí, yo ya estaba enamorado de Pipe.
0: Tres latigazos, por favor. Ah, por favor.
2: ¿Se le hace agua la quijada?
3: Eso es inundación, güey.
1: ¡Eso no!
3: Como mano de chango, güey.
0: Ay, no, bueno, mi querida madreada, muchas gracias.
3: Muchas gracias, señores. Es un placer que me escucharan y gracias.
0: Ok, mi querida madre Jota.
1: Very kind, tía.
0: ¿En español qué quiso decir?
1: Es muy amable por escucharnos, querido.
3: ¡Chile, todo eso!
0: Que siempre le manda.
1: Pues anda. Güey, hablas español. ¿Qué te dije el otro día?
0: Es que cada que dice eso, yo creo que le manda saludos a su tía o algo así.
1: A mi tía. Pues aprovecho. Ay, mi tía Paula, güey.
0: Okay.
3: Ya nos vamos, gracias.
0: Zorrita.
2: Un placer haber estado con toda la banda. Gracias por escucharnos.
0: La producción de este programa, DJ Martin Brooks. Soy perro. César Guerrero, José Lilo Vázquez, soy Cristian Carrillo, alias la madre Sota. Cuídense mucho, pásenla bonito. Escuchamos mañana. Fue El Comento Radio. Sí.

0: ese error es cosa de ayer.
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0: Muchas, muchas gracias, pero no tengo dinero, pero grande corazón. Bye.
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1: Me siento muy contento, me siento muy
2: feliz. ¡Llegó el fin de semana! ¡Qué bonito! Llegó el fin de semana, me quiero divertir. Ya es viernes que te quiero viernes. ¿Dónde andabas? Viernes así te quería agarrar viernes.
3: Sí, ya viernesito, ya estamos ahora sí, mundialistas.
2: Mundialistas al 100% y hay muchas cosas que festejar, muchas cosas que celebrar. Hoy también hay encuentros, hay partidos para que no se los vayan a perder. Al ratito les digo qué partidos hay, pero también hoy es un día muy importante para los amantes de los cómics, porque hoy es día de un superhéroe. ¿De quién? Se los comento más adelante.
3: Así es, oigan, también en el tema del día, híjole, cuando dices, bueno, candil en la calle, oscuridad de su casa.
2: Pasa mucho, ¿no? Que eres bien buena onda en la casa, pero en la calle eres diferente. No, eres bien buena onda en la calle, pero en la casa eres un diablo.
3: Y es diferente, exactamente.
2: Oigan, regresa un videojuego a la plataforma de Nintendo Switch, un videojuego viejito que fue remasterizado, de eso platicaremos.
3: Es correcto, también ya saben, deportes, espectáculo, sí. la masacre, ¿a quién le toca? Vamos a ver a quién le toca el día de hoy.
2: Le va a tocar fuerte, y también la información fuerte y directa está en Nueva.News, ahí cheque todo lo que ocurre en Estados Unidos, en México y en el mundo, para que siempre esté conectado con nosotros.
3: Así es, esto es Club Hit Latino.
2: Así comenzamos.
3: Comenzamos.
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2: Hoy es 12 de junio, viernes rico, por poquito, y nos toca celebrar el viernes 13, Patricio.
3: Ya no. Pero mira, nos salvamos.
2: Oye, hoy es un día importante. A todos aquellos que les gustan las galletas, hoy es el día de la galleta de peanut butter. Ay, que es riquísimo. La
3: ¿Sí te
2: crema
3: gusta?
2: De maní. Es muy rica,
3: Patricio. Es muy rica, ¿verdad? Porque hay gente que dice, ¿qué es eso? Crema de cacahuate.
2: La peanut butter, que la podemos comer con donde sea, como sea, para los niños, para todos, viendo una película. ¿Y qué mejor película que una que se celebra hoy? Hoy es el día de Superman.
3: Se celebra internacionalmente.
2: Mira.
3: A ver, ¿cuál es la fecha de conmemoración hoy, no?
2: No, mira, ahí les va. Es
3: porque hay varias fechas.
2: El tema es que el día de Superman se celebra el 18 de abril.
3: Ajá.
2: Con la salida del cómic de Action Comics número 1, que fue en 1938, ¿ok? Ese es montado como el día de Superman. Pero también hay que decir que hay una segunda fecha, que es la de hoy. Hoy, 12 de junio, DC Comics y Warner Bros. La impulsaron en 2013 para coincidir con el estreno de la película de Man of Steel, que fue el 75 aniversario de este superhéroe, ¿no? Entonces, las dos fechas son buenas para celebrar al hijo de Krypton, ¿no? Hay maratones de películas, lecturas de cómics, hay debates al respecto de todas las películas, pero el 18 de abril es el día de la publicación del cómic y de la película del 2013 es el día de hoy.
3: Ok, entonces las dos fechas son correctas.
2: Son correctas.
3: Están correctas.
2: Porque más de uno también mandaba mensajes de, ay, no. No es cierto, es en abril. Pues sí, pero los dos, uno es por la película y otro es por el cómic. Pero en verdad yo creo que la creación de Jerry Siegel y Joe Shuster pues fue en 1938, así que yo creo que esa es la importante.
3: Sí,
2: pero
3: yo creo que ese sería, pues es el origen.
2: Pero usted celebre, el hombre, no pasa nada.
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1: Y como siempre, estamos muy, pero muy, muy avanzados en cuanto a tecnología se refiere y también a la galaxia, Patricia.
2: Es correcto, es correcto. Ya viste que hace poquito sucedió la misión esta del Artemis, ¿verdad? Del Artemis 2.
1: De hecho, tú andabas preguntando que, ¿qué onda? ¿Cuándo va a salir el otro Artemis? Ya se les olvidó que pues ya te lo cumplieron.
2: Ajá, ya presentó la NASA a los 4 astronautas de la misión Artemis 3. Ya por fin presentó a estos 4 astronautas. Son diferentes a la anterior, obviamente.
1: ¿Verdad? Sí, no son los, imagínate que, oigan, los de la Artemis 2.
2: Oigan, ya que se bajen, ya bájenlos, como cuando vas a la feria. Y el niño, el mismo caballito, ¿no? Así. Y tú ya bájenlo, que lo bajen.
1: Ese ya se subió dos veces, ¿no?
2: O en el columpio, el otro así, o sea.
1: Oye, pero a ver, el del Artemis 2 no podía volver al Artemis 3, así que le dijeron, debido a lo que hicieron, pues hay una vacante, muchachos, ¿no?
2: Bueno,
1: hay nuevos.
2: Es una etapa clave para el regreso de Estados Unidos a la superficie lunar. La misión está prevista para el próximo año. No se va a realizar alunizaje, ¿sí? O sea, no se van a bajar.
1: Ah, no va a aterrizar, porque habían dicho que hay una que ya va a ser el alunizaje, ¿no? Supuestamente, ¿no?
2: Yo pensé que esta, pensé que no.
1: Esta no.
2: Dice que va a servir para probar en órbita terrestre los sistemas de acoplamiento y operación de los módulos lunares desarrollados por SpaceX, ¿sí?
1: ¿Cómo sabes, Origin? Y es que la tripulación, fíjate, está compuesta por Randy Bersnick, él es el comandante, también está Luca Parmitano, y los especialistas de misión Frank Rubio y André Douglas, ¿no? También va Bob Hines como respaldo. Y hay que decir que ya se acabó la ceremonia, ¿no? Están muy honrados como tripulación a estar en el Artemis 3.
2: No, pues imagínate.
1: Y habrá un enlace con las misiones, ¿no?
2: Sí, debe de ser un honor, una gran experiencia hacer eso. Entonces, bueno, pues ya. Los que mencionamos ya están confirmados, literal, se van a ir a la luna.
1: En el 2027. Así que imagínate que este hombre dijera a su esposa, te regalo la luna. Ay, ve por ella, mi amor. Voy por ella en el 2025.
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1: Para todos los amantes de los videojuegos, porque todos, aunque lo duden, no están ahí jugando todo el tiempo ahí en el celular, ¿no? Hasta tienen plataformas y demás. Bueno, pues yo me imagino que en algún momento jugaron Zelda, la leyenda de Zelda, que próximamente tendrá película. Pero Nintendo reeditó un juego clásico de Nintendo 64 para ti, el Zelda Ocarina of Time, que fue uno de los más comprados en aquella década, donde muchísima gente se fascinó con las gráficas, con todo lo que tenía Zelda. Pero Nintendo Switch dijo, a ver, vamos a ver cómo lo hacemos. En aquel entonces fue muy innovador con el mundo en 3D, pero ahora este gigante de los videojuegos anunció que este año va a comenzar a comercializar la nueva consola, la que habíamos hablado, del Nintendo Switch 2, pero con el Zelda Ocarina of Time, haciendo alusión al aniversario número 40. Entonces, este fue lanzado en 1998. Entonces, lo van a poner, lo van a regresar para que los niños y también los más viejitos, como yo, Biznando, que alguna vez lo jugamos, pues volvamos a verlo, pero de una manera más novedosa, reeditado.
2: Oye, ¿cómo crees? Me parece muy bueno porque pues se tiene esa oportunidad, ¿no? De que todas las generaciones lo puedan ver.
1: Sí, y es muy bueno, ¿eh? El Zelda Ocarina, yo creo que es uno de los mejores. Hay que decir que en el 2011 Nintendo reeditó el juego para la consola del 3DS, ¿no? Reviviendo la historia que aparece con Link. Y ahora pues va a regresar una vez más, como que es uno de los juegos privilegiados del creador de Shigeru Miyamoto, que lo creó en 1986, y Takashi Tezuka, que bueno, pues han hecho más de 40 títulos de muy diversos géneros, y Link es uno de ellos que estará de regreso de manera reeditada, ¿no?
2: Mira, pero aparte también este tema de los videojuegos me parece fascinante, porque las generaciones pueden empatar por este tipo de cosas, ¿no? De actualización.
1: Sin duda, convergen en un mismo plano, y lo mejor de todo, que

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3: Día 2 de actividades de la Copa, sin duda alguna la Copa de Naciones, la que todo el mundo quiere ver. Y qué mejor que observar hoy los encuentros: Canadá contra Bosnia, Estados Unidos contra Paraguay, mañana Qatar contra Suiza, Brasil contra Marruecos, también partidazos los que... Sí, Brasil contra Marruecos va a estar bueno, Patricia, ¿eh? Ese es mañana.
4: Híjole, hay que prepararnos. Oye, ¿y te gustó la inauguración ayer?
3: Pues sí me gustó.
4: Ese se me hace como...
3: Pues mira, me gustó toda la parafernalia, me gustó el hecho de que pusieran a íconos mexicanos, lo de el tema de Alejandro Fernández, tenía que haber estado ahí. Sí, Alejandro, bueno, Fernández.
4: Atención al potrillo.
3: Sí, o sea, tenía que estar ahí. Los flash que muchos no la vieron, muchos sí la vieron, lo de Belinda me agradó. Lo de Shakira, pues, es lo que estaba previsto, ¿no? Es lo que queríamos ver, ¿no?
4: Sí, totalmente. En esta ocasión, pues, sabemos que este evento deportivo, pues la ceremonia ahora sí que de inauguraciones de primeras veces, porque son 3 estadios, 3 países.
3: Sí, mucha fiesta.
4: Ahora, el añadido es el espectáculo de medio tiempo en esta ceremonia final, pues al estilo del fútbol americano, como ya se hace aquí, ¿no? Sí. O sea, tuvo varios detalles, sí fue rica en detalles esta ceremonia de apertura de la Copa y una festividad donde se vieron, pues sí, varias, algunas curiosidades, pero grandes celebridades también.
3: Sí, lo de Bruna Boy me pareció bien, lo de Los Ángeles Azules, el tema de meter a J Balvin, ¿no? A Danny Ocean, a Lila Downs, a Thailand también, o sea, a los mismos de Maná, porque estábamos viendo mucho que salían.
4: Sí.
3: Y también decíamos, ¿por qué no tienen esta fusión? Que, por ejemplo, aquí en Estados Unidos se tiene previsto con Katy Perry y demás. Mm. En Canadá yo pediría que estuviera Justin Bieber, ¿no? Por ejemplo, ¿no?
4: Pues sí, aunque no sé si la vayan a hacer, qué tan nutrida, ¿no? Qué tan variada en cuanto a los artistas.
3: Mira, por ejemplo, en el partido de Canadá ante Bosnia, está Alicia Keys, ¿no? Michael Bublé y Alanis Morissette también, ¿no?
4: Bueno.
3: Pero me parece que sí faltó Justin Bieber. Imagínate Justin Bieber ahí, ¿no?
4: No,
3: en el Estados Unidos, Katy Perry, Anita, Lisa, Rima también.
4: Y es que el que tenga 3 sedes le da un toque padrísimo de diversidad, porque puedes tener estos cantantes de allá, ahora sí que de aquí, Estados Unidos, de allá, México y Canadá. Sí. Aquí, allá y acullá.
3: Sí, por lo pronto hoy veremos estas personalidades que ya les menciono, ¿no? Y a ver qué más surge en esta gran fiesta.
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1: ¡Qué show, qué show! ¡Qué show! ¡Mucho show, show!
2: ¡Mucho sí, show! A ver, ¿qué show tenemos en los espectáculos?
1: Hay que platicar acerca de lo que está pasando con Netflix. Si es que está siendo criticada esta plataforma porque le quieren seguir poniendo moneditas a la maquinita con Scooby-Doo, ¿dónde estás?
2: Mira,
1: where are you? ¿Te acuerdas de Scooby-Doo?
2: ¿No? Sí, claro, ¿cómo no?
1: Scooby-Doo, este perro, que es un perro gran danés, es un perro sí, de un grandes
2: perrote,
1: dimensiones,
2: es un
1: ¿no?
2: perrote, sí, es un
1: perrote.
2: Grande.
1: Han hecho muchas cosas, la franquicia de Scooby-Doo ha cambiado, en temas de animación. La animación ha sido diferente en la serie, en la caricatura. En la película también ha tenido muchos adeptos. Y ahora Netflix ya liberó las primeras imágenes de lo que será el live action de Scooby-Doo.
2: ¡Qué padre! Siempre emociona verlo,
1: sí,
2: ¿no?
1: La verdad está padre porque va a ser para el 2027. Me parece un proyecto muy ambicioso. Pero no les gustó a los fans la imagen de este perrito. Porque sale de cachorro, tiene las orejas grandes pero caídas. Entonces varios usuarios de las redes dijeron, oye, ese es un labrador, no es un gran danés. Empezaron a criticarlo, ¿no?
2: Es que Scooby-Doo siempre, perdón, no es albur, las tiene paradas, ¿no?
1: Tiene paradas las orejas, orejas, claro.
2: Sí, sí. Bueno, yo no sé.
1: O sea, el gran danés es este perro, ¿no? Y Scooby-Doo pues, ha tenido muchas versiones. Pero a ver, ¿cuándo vimos a Scooby-Doo de cachorro? O sea,
2: no, nunca.
1: En una película que fue por animación, que fue de caricatura,
2: salió chiquito, ¿eh?
1: Salió chiquito y sí se le ven las orejas caídas. A ver, yo no sé si, no sé, yo no soy veterinario, pero no sé si cuando crece un gran danés las orejas se le agudizan. Creo, quiero pensar que sí, ¿eh?
2: Sí, porque aparte cuando los perros las tienen así es porque están, ¿cómo se dice?
1: ¿El cartílago o qué?
2: En alerta.
1: Ah.
2: Que escuchan algo, pero las bajan, incluso los danés.
1: Pero bueno, lo padre de todo esto es que nos va a dejar entrever que va a llegar esta, pues esta película 2027, va a ser algo interesante de ver cómo Scooby-Doo ingresó a este mundo, cómo llegó y ahora en un live action.
2: Exactamente, así es que a ustedes les gusta. No se lo pierdan.
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1: ¿Se acuerdan cuando su abuelita le decía, es más, a su marido, señora, ¿no? Que su suegra le decía, ay, no, mija, ese Dagoberto es candil de la calle, oscuridad de la casa. ¿Qué significa eso, Patricia?
2: Yo lo tomo como que en la calle se portan de una forma o tienen algunas cualidades o son hasta más amables. Sí, o sea, tienen como otra, hasta no otra personalidad, pero cosas que no hacen en su casa afuera si las hacen.
1: Pues quién sabe, hasta pueden tener otra personalidad, ¿eh?
2: Ándale.
1: Imagínate que en tu casa tú eres así el de, sí, mi amor, lo que usted guste, mi amor. Sí, claro que sí, mi vida.
2: Y fuera no.
1: Claro que sí. Y luego tú como esposa dices, ay, no, no, no. Eusebio es un amor.
2: Súper lindo.
1: Es súper lindo. Y luego ya coincide con otra persona. Eusebio, ¿cuál? ¿Eusebio Gómez? ¿Cómo crees? No, Eusebio Gómez, no, no, no. Todos los días se la pasa de fiesta ahí en la oficina. ¿Cómo? Y entonces, ¿cómo? Imagínate.
2: O sea, ahí ya entra la dualidad de personalidad.
1: El candil de la calle. Entonces, la señora va a ver a Eusebio a la oficina y lo ve arriba del escritorio. ¡Órale, Martita! ¡Vamos a hacer la tanda! ¡Órale! Eusebio, ¿qué estás haciendo ahí arriba del escritorio? ¡Bájate! ¿No? Mi amor.
2: Es otro fuera de la casa.
1: A ver, y honestamente, está mal que seamos otras personas fuera de la casa, Patricia.
2: Sí, yo digo que debemos ser igual. Pues tenemos que ser igual.
1: Pero le tenemos respeto al hogar, respetamos todas las tradiciones.
2: Pero hay quien, por ejemplo, son relajientos adentro y afuera. Y no quiere decir que porque sea relajiento seas irrespetuoso.
1: Pues, exacto, no es que seas irrespetuoso, ¿no? Pero a ver, cuando tú de repente eres dadivoso, esas personas, otro ejemplo, el que da dinero en las calles, ¿no? Que, a ver, ¿cuánto te hace falta? Yo te invito. Y luego llega a la casa y, mi amor, no hay para el gasto. Ya no tengo, vieja.
2: Y ya, ya, yo te invito, ya se acabó.
1: Ya se acabó.
2: Pues eso es lo gacho.
1: Pero y saliendo de casa, ya me voy con los cuates, ¿no?
2: Oye, ¿y por qué pasa eso que nos comportamos diferente?
1: No lo sé, al regresar lo platico.
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1: Candil de la calle, oscuridad de la casa. ¿Le han dicho eso a usted? Bueno, ¿por qué nos comportamos diferentes con amigos o en casa? Es que con amigos, quiero pensar, Pati, que es esta adaptación social que en muchas ocasiones necesitamos una validación, ¿no? Y ajustamos nuestra personalidad según el entorno y la confianza para sentirnos seguros. Es más, honestamente, Pati, creo que los seres humanos, tanto hombres y mujeres, somos excelentes actores.
2: ¿Por qué?
1: Porque...
2: porque no nos comportamos igual en todos lados.
1: En ningún lado. O sea, en la oficina con el jefe a lo mejor podemos ser muy sumisos. En la casa...
2: pero nada más ahí.
1: Nada más ahí. Y en la casa somos muy estrictos, ¿no? De que, a ver, ¿por qué no sacaste buenas calificaciones?
2: Y muy duros, ¿no?
1: Cuando
2: en el trabajo, pues no eres así.
1: Y con amigos a lo mejor es de... ¡Ay, qué bonito tu vestido, Petunia! No es cierto, ¿no? Entonces, somos excelentes actores. Depende con el grupo de personas con el que estamos. De hecho, me parece ser que la actitud la cambiamos debido a diferentes factores. Hay una máscara social y una adaptación, Patricia.
2: Pero después de la adaptación, ya dices, hasta el cabo ya me conocen, ya te vuelves a comportar como te comportas en un entorno donde ya tienes muchos años desenvolviéndote.
1: Bien dicho, Pati, porque apareces de una forma... Y conforme vas pasando
2: ya,
1: el tiempo,
2: se va develando tu
1: verdadera personalidad.
2: Por eso yo creo que hay parejas que a lo mejor terminan, porque como te van conociendo como eres realmente, porque al principio todos somos bien padres.
1: Eso.
2: Ya después mira, vas así como la cebolla.
1: ¿Cómo?
2: Como la cebolla, pues quitándole las capas.
1: Las capitas.
2: Y cuando llegas al centro, quien aguanta picar una cebolla ya aguantó todo. Entonces ahí, si llegas ya a la capa más... ¿qué será?
1: Delgada.
2: De una persona que ya la conoces bien, pues ya le dices.
1: Mira, acaba de describir, Patty, lo mejor del ser humano. Somos una cebolla. Estamos llenos de capas alrededor, ¿no?
2: Llenos de capas.
1: No sé si para protegernos ante la sociedad, porque imagínate que usted es sumiso en la casa, pero es un tigre en las cuentas, en las estrategias, de todo, pero en casa no, ¿no? Entonces, ¿es bueno o es malo? Yo creo que nos acostumbramos a ciertos papeles, ¿no? Solemos meternos en ciertos personajes de nuestra vida, pero al final, como dice Patty, puede salir tu verdadero yo.
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1: Oiga, se dice que durante esta justa deportiva va a haber algunos avistamientos, ¿no? Dice Jaime Maussan que... ¿Será que los extraterrestres vienen a ver el fútbol? No creo.
2: ¿Será que nos están observando todo el tiempo?
1: Como ya salió la nueva película de Steven Spielberg, ya todo el mundo cree que ya sí hay extraterrestres entre nosotros, ¿no? ¿Quién sabe?
2: Ay, Dios mío, pues fíjate que hay un video viral. Bueno, no es video, es una nota viral de un sacerdote que perdió su cargo porque hizo una polémica declaración.
1: ¿Cómo? Fíjate. A ver, ¿un padrecito perdió su cargo de padrecito?
2: En un mensaje que compartió en redes sociales provocó polémica porque él afirma que muchos, si no la mayoría, de los avistamientos de ovnis podrían corresponder a la acción de demonios que se manifiestan en el mundo físico.
1: A ver.
2: Es el arzobispo de aquí de Washington, ajá, Robert McElroy, decidió remover sus funciones al sacerdote Stephen Rossetti, quien desempeñaba como exorcista de la arquidiócesis, luego de que realizara declaraciones públicas en las que vinculó a los ovnis como supuestas manifestaciones demoníacas. Mira, tú dirás, ay, qué loco, pues él era exorcista, es exorcista este padre, Stephen Rossetti.
1: Pero a ver,
2: yo sí le haría caso.
1: El arzobispo lo tenía como...
2: McElroy
1: lo tenía como exorcista, ¿no? De la arquidiócesis.
2: Sí.
1: A ver, a mí se me hace muy raro. Si lo tienes como exorcista, que se encarga de expulsar los demonios, sí, de una persona, etcétera,
2: de curar,
1: etcétera,
2: a alguien de una maldición.
1: Y él, dentro de sus investigaciones como exorcista, llegó a la conclusión de que los ovnis son del demonio. ¿Por qué lo excluyes si él es el que está investigando en ese tema? Él es el que sabe del tema, ¿no?
2: Pues él es el que sabe del tema, pero aquí lo que dicen es que es una declaración muy polémica porque además lo compartió en redes sociales. Y hacer una declaración así es grave porque aparte Rossetti era uno de los exorcistas más visibles de la arquidiócesis y dirigía el Centro San Miguel para la Renovación Espiritual.
1: Pero lo tienes en un departamento de exorcismos, o sea... Lo que también decían es que contradecía la postura oficial de la iglesia, ¿no? Que los comentarios eran perjudiciales. Mira, seriamente a la doctrina,
2: él dijo,
1: católica.
2: Como exorcista quise advertir sobre ese peligro. Y es que a los demonios les gusta esconderse, no quieren que sepamos lo que están haciendo porque resultan más eficaces cuando no nos damos cuenta. Pero las declaraciones desencadenaron una reacción del obispo que decidió retirarlo del cargo.
1: Se me hace una tontería que corras a una persona que hace exorcismos por hablar de exorcismos de aliens. Caramba.
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4: Recuerde que toda la información, amigo del Club Hit Latino, está en nueva.news. Ahí está todo el deporte, todo el espectáculo, el show business, el entretenimiento, lo tenemos en nueva.news.
5: Así es, actualidad, todo lo que sucede en la Unión Americana. Miren, todo lo que escuchan aquí, en buena medida, en buena parte, también lo ven ahí en nueva.news, porque estamos siempre a la vanguardia. Si quieren estar en onda, así como nosotros, bueno, pues métanse ahí, nueva.news.
4: Y ¿saben qué? Me encontré precisamente en nueva.news una nota que tiene que ver con una mujer. ¿Se acuerdan de la Unión Soviética? Bueno, pues ya no existe, ¿no? Ya la Unión Soviética ya no existe.
5: No, ya no.
4: Que bueno, su disolución fue en 1991, ¿no? Dejó de existir y fue reemplazada por estados que de hecho hoy conforman la región euroasiática, ¿no? Pero lo curioso es que una mujer despertó la curiosidad con muchos usuarios, sobre todo que mostró un documento, el pasaporte de la Unión Soviética, que eso es una reliquia. Tener un pasaporte de la Unión Soviética es para que esté en un museo.
5: Para que lo guardes, porque pues es algo histórico.
4: Es algo,
5: ¿no?,
4: histórico, es algo que ya no exista. Uh-huh. Y esta chica es una creadora de contenido y habló de que tiene este pasaporte desde hace 30 años, ¿no? Un documento que existió entre 1991 y 1992, ¿no? Que hay que recordar que ahí estaba la República Socialista Soviética, estaba unida entre varias repúblicas, ¿no? Rusia, sí. Ucrania, imagínate, estaban unidos, ¿no? Ahorita que están teniendo este problema bélico, Bielorrusia, Kazajistán y otras naciones que actualmente son países independientes, ¿no? Y con esto ella mostró, miren, este es el pasaporte de mi papá.
5: Pero pues ya desde el 91 ya no existe.
4: Ya no existe, pero lo mostró como una manera de reliquia. El video solo despertó nostalgia entre los usuarios y también dejó ver a muchas personas conocer cómo eran los documentos oficiales de antes, ya que marcó parte importante del siglo XX y sobre todo, pues que era cuando la Unión Soviética pues estaba así, unida, ¿no?
5: Sí, tenía un papel históricamente muy importante, pues que lo guarde.
4: Que lo guarde.
5: Que lo guarde y de reliquia.
4: Para museo.
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1: Pero como bien sabemos, Sudáfrica entrena en México y juega en Estados Unidos, ¿no?
2: Entonces, vive en Tijuana.
1: Vive en Tijuana, va por unas chimichangas y luego se regresa, ¿no? Pero el tema es que las ondas migratorias pueden causar algunos problemas en esta justa deportiva.
2: Sí, son muy duros con algunos deportistas, árbitros, integrantes y demás, que dicen, bueno, pues yo vengo a hacer mi chamba, pero no me dejaron pasar. Es el caso del árbitro somalí, Omar Abdul Kadir, que se ha convertido en el foco de atención porque se dio a conocer que no lo dejaron pasar aquí a Estados Unidos para pitar el Mundial.
1: O sea, él
2: venía a trabajar.
1: Él le tocaba pitar un partido.
2: Él le tocaba, pero el sueño mundialista ya se frustró, ya se truncó. Yo estaría que no me calienta ni el sol.
1: Oye, imagínate que le dice a tu familia, oigan, me va a tocar ir a América a arbitrar un partido. Y luego le dicen, no, Manuel, te regresas.
2: Sí,
1: ¿Qué le dice a tu familia, cara?
2: No, pues te regresas cabizbajo, agüitado. Porque fíjate que sí, lo frustraron. Él se dio a conocer que, pues también importantes personajes de los cuerpos arbitrales designados por la FIFA, como es el caso de él, pues se dieron a conocer que les negaron la entrada. Fíjate que él dio una entrevista al New York Times y dijo que está muy decepcionado.
1: No, pues cómo no.
2: Por la decisión de las autoridades migratorias de Estados Unidos, que no le permitieron entrar. Dice, estoy muy decepcionado. Simplemente soy un árbitro que está tratando de vivir un sueño, el mayor sueño de mi vida, de venir a la Copa, explicó al New York Times desde Estambul. Fíjate, él relató que estuvo en una entrevista con Inmigración, duró 11 horas y todo ese tiempo lo pasó en una celda de detención antes de que terminaran su negativa para ingresar. Tenía los papeles correctos, tenía la visa, dice, creo que tienen un problema con mi país. Y no llegó.
1: O sea, fue un tema personal, o sea, fue un tema por el país,
2: por
1: no por él. Es lo que no queríamos
2: por
1: que
2: Somalia.
1: Que sucediera con lo de Irán, ¿no?
2: Uh-huh.
1: Que por un tema bélico, pues se dejara de jugar el fútbol, porque también los iraníes decían, oye, pues yo me gané mi pase a la Copa, ¿por qué
2: ahora
1: no voy a jugar?
2: Si no te van a dejar pasar, pues que te digan, te tienen 11 horas sentado en una celda, violando tus derechos humanos, pues no se vale.
1: Que le saquen la tarjeta roja.
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1: Vamos a masacrear, este tema.
2: ¿A quién?
1: Es que, a ver, Pati, no todos allá en México son malos, Pati. Y luego, no me gusta
2: sí
1: que...
2: Sí son.
1: No, ¿qué?
2: No te creas, no son.
1: No, es que no todo es malo allá. Y no me gustó, ya ves que...
2: ya sé por dónde.
1: Estados Unidos hace unos días mandó una alerta.
2: Sí.
1: Para que no viajen a México, ¿no? O sea, sobre todo que algunos sitios que no... Que tengan mucho cuidado, entidades de nivel 4 de riesgo, Colima, Guerrero, Michoacán, Sinaloa, Tamaulipas, Zacatecas.
2: Después, un estado bonito.
1: En nivel 3, Baja California, Chiapas, Chihuahua, Guanajuato, Jalisco, que ahí está efectuando la copa, ¿no?
2: Pues sí, pero...
1: Morelos, Sonora, también en nivel de alerta 2, Aguascalientes, Coahuila, Durango, Hidalgo, Ciudad de México, Estado de México, Nayarit, Nuevo León, todos. Oaxaca, Querétaro, Quintana Roo,
2: Lotería, hasta ya. Campeche, Yucatán.
1: En nivel 1,
2: o sea, está Tlaxcala, ya ves que Tlaxcala dicen que no existe.
1: Ni aparece.
2: ¿Dónde existe?
1: No, Tlaxcala aparece en el 2. En el nivel 1, o sea, de las entidades de menos riesgo, está Campeche y Yucatán.
2: Ok, bueno, ok, órale, qué más.
1: Pero qué voy a ver ahí en la justa deportiva Campeche y Yucatán, pues ahí ni es, ¿no? Como, ¿para qué voy a ir? ¿Estás de acuerdo?
2: Pues puedes ir a la cabeza Olmeca a Tabasco, a Tren Maya a Yucatán, la bomba.
1: Pero vengo a ver el fútbol, no vengo a ver esculturas mayas.
2: Cuando decías Jalisco dije, todos andan jir y jajar, y sí saben que hace 2 meses agarraron ahí al capo más importante del mundo.
1: Bueno, pero ya lo agarraron, Pati.
2: Ya, lo abatieron.
1: Eso lo convierte, lo abatieron, eso convierte en un lugar más seguro, creo yo, ¿no?
2: Pues sí, ¿no? Porque la gente que vive allá dicen que andan con miedito porque ya estuvo bloqueo.
1: Ay, no hay miedo, Patricia, yo los veo festejando, estaban de fiesta con los coreanos, no, los coreanos estaban sumergiendo en un tequila, en un vaso de tequila.
2: Sí, yo los vi patas para arriba.
1: Exacto.
2: Yo dije, yo en algún momento cuando vivía allá fui ahí a esos cantaritos, pero no se usaba
1: y
2: eso.
1: Patas para arriba.
2: Pero no se usaba. Yo dije, ¿sabes qué dije yo? Muy inocente. Es que yo creo que se acabó. Como es un cantarote, dije, pues lo asoman y con un popote, y me decía un paisano, no, es que así se usa allá. Y yo, pues no, yo no sabía que se usaba eso.
1: La tía Pati ya no va para allá de hace rato.
2: No,
1: oye, nada más el aviso, sí, hay que tener alerta, pero tampoco no todo es malo.
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2: Ahora sí que llevan pelos y señales.
3: ¿Perdón?
2: ¿Cómo de que no?
3: Estamos chupando al
2: gusto. Oigan, las redes sociales, Patricia. Yo creo que la percepción masculina de las redes sociales es una... Y la percepción femenina de las redes sociales es totalmente diferente.
3: A ver, miren, me parece interesante.
2: Está muy interesante, ¿eh? Esta investigación que el equipo de Club Gil Latino...
3: Es correcto, y de Nueva News.
2: Por supuesto, Nueva.News. La percepción masculina en redes sociales es totalmente diferente porque lo vemos como un entretenimiento rápido, ¿no? Contenido visual rápido, conexión profesional, a lo mejor para poder conectar con algún negocio, ¿no? Somos los hombres observadores más pasivos, ¿no? No contestamos mucho, no mandamos likes, ¿no?
3: Están como Juan Gabriel en la palmera. Así.
2: Es un gran ejemplo, Pati. Somos Juan Gabriel en la palmera.
3: No, cuando no aporten nada, acuérdense de Juan Gabriel en la palmera.
2: Valoramos la privacidad, ¿no? No hacemos mucha sobreexposición. Las mujeres, por otra parte, interactúan mucho más que los hombres, ¿no? El rol de los hombres en redes es más de espectador.
3: Ok, estar ahí.
2: Y las mujeres son muy diversas, ¿no? Algunas...
3: ¿Qué hacemos?
2: Tienen una conexión con la comunidad, se quieren empoderar, ven temas estéticos, hay mucha presión, estereotipos irreales y también... Algo que es un problema, el acoso en línea, Pati.
3: Ah, no, sí, muchísimo también se da, así es que...
2: O sea, al hombre no lo acosan en línea.
3: Yo creo que casi no, se da más hacia la mujer, ¿no?
2: O sea, tú has visto los videos que me mandan mujeres y que les digo, vete de aquí, pérfida, estoy casado, ¿te acuerdas?
3: Sí.
2: Ah, entonces, es lo mismo.
3: Claro.
2: Pero ustedes viven con esa presión. Hay mucha presión sobre la imagen, hay una parte significativa donde los cánones de la belleza en redes sociales... Les duele a las mujeres, hay una competencia.
3: No, y cañona.
2: Y les puede doler más. Entonces, ¿por qué no son como los hombres las mujeres en las redes sociales? Que solo están ahí.
3: Porque también.
2: Más milando.
3: Pues las mujeres es como somos, se ve también como competencia. Hay quienes lo utilizan como para ver, a ver qué novedades hay. O sabes que también se desea mucho la vida del otro. Porque como se sube tanto y de todo. Ya tú dices, ay, mira, yo quisiera saber, porque ya es que hay personas influencers que muestran casas.
2: Pero no está bien, Pati. No lo hagan. Tira tu celular. Seguimos en Club.
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1: Hace rato hablábamos de las redes sociales entre hombres y mujeres, que es totalmente diferente. Patty me decía, ay, es igual, pero sí te percataste que sí, el uso de las redes en hombres es diferente.
2: Sí, yo creo que es diferente. Ojo, hay hombres también que lo usan para ligar.
1: Ah.
2: Para dar likes y para estar
1: en apps de citas, por ejemplo.
2: Están, pues, estarse relacionando.
1: Pues bueno, ¿y es malo?
2: En Instagram, yo digo.
1: Pero a ver, si hay hombres que hacen eso es porque mujeres que también hay, ¿no?
2: Pues a lo mejor hay casos que también responden.
1: Pues es lo que les digo. Pero ahí les va, ¿eso será contraproducente? Pues hay estudios que dicen que contar tu historia personal en las apps de citas aumenta la empatía y el interés romántico.
2: O sea, tu historia, la real.
1: El storytelling, ¿no? Okay. Imagínate que conoces, a Scarlett en las redes sociales, ¿no? Y ahí está, Alfredo y Scarlett platicando, ¿no? Entonces Alfredo empieza a decir, fíjate que yo soy un chico acá del condado de Wisconsin, que crecí muy solo, y la verdad siempre... Entonces empieza a contar su historia. Entonces a Scarlett empieza a emocionar. Entonces, según este estudio que concluye, dicen que a través de estos análisis, la narrativa personal, el storytelling en los perfiles de citas, facilita la formación de vínculos.
2: Eso sí.
1: Y aumenta la empatía y el interés romántico, aunque... ¿Cuántos de esos
2: son reales?
1: Sí, son reales.
2: Para allá y sí, porque hay tantas historias de historias que contaron y que a la mera hora nada de eso era cierto. El otro día había una entrevista,
1: ajá,
2: de una chava que habló un programa de esos de citas. Ajá. Y pues se emparejó.
1: Se emparejó con alguien.
2: Se emparejó con alguien, pero ella ya tenía un hijo y era adicta.
1: Vámonos, pues.
2: Pero nunca lo dio. O sea, en ese momento ya estaba con, no sé cómo se les dice, estaban controladas.
1: En rehab,
2: controlada,
1: en rehabilitación.
2: Y cuando salía con él y ya llegaron ya hasta casarse, nunca le dijo del hijo y de que ella era adicta. Entonces, en una fiesta familiar que hacen, va la mamá de ella y con la consuegra se sienta y fíjese y le dice todo lo que es su hija, porque digo, les tienes que decir.
1: Ah, le cuenta. A la suegra le contó.
2: Su mamá de ella le cuenta a la suegra. Fíjese que mi hija, con la pena, pero tiene un hijo.
1: Se mete hasta el pie.
2: Es adicta.
1: No me digas.
2: Y pues ya, obviamente no se casaron, obviamente terminaron y ya se sintió terriblemente porque desde el inicio no dijo la verdad.
1: ¿Y sabes qué? Eso no ayudó para...
2: ¿Sabes qué es lo peor? Que el hombre le dijo, si me hubieras dicho... te hubiera ayudado, te hubiera perdonado. Bueno, pues desde el inicio, pues que le perdonas, así es la persona, dijo, pero ya ahorita, no, mamacita, vámonos.
1: Ay, ay, ay, guardar el secreto, miren cómo puede perder hasta un matrimonio.
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3: Ah, los sabores, nuestro paladar siempre está listo para probar nuevos sabores, los salados y los dulces. ¿Qué será más? ¿Que los hombres somos más de que nos gusta la gastronomía salada o la gastronomía dulce?
4: A ver, ahí les va. Un ejercicio. Imagínense. Estás en una kermés,
3: Mau. En una kermés, una fiesta.
4: En una kermés, exacto.
3: Mexica Party, ok.
4: Que hay
3: fiesta,
4: comida a Dios dar.
3: Todo.
4: Por un lado hay donas, de esas donas así, de rosquillas como las de Homero Simpson, así.
3: Salchipulpos.
4: Hay pasteles que chocoflan, pasteles.
3: Chimichangas. Noches,
4: y por acá están los salados, salchipulpos, fritangas, todo lo frito, pozole. ¿A dónde te vas? ¿Traes hambre?
3: Ok.
4: O bueno, estás normal, porque con traes hambre yo me prefiero a la comida salada, pero a veces te veo el gusanito y dices, también quiero un postre.
3: A ver, si me pregunta a mí, a Mauro Hernández, yo que estoy representando al género masculino.
4: Exacto.
3: Ok, yo en representación al género masculino, yo creo que me voy al pozole, a la flauta, al taco.
4: ¿Postrecito,
3: a la
4: no?
3: Postrecito, no.
4: Una jericaya.
3: Una jericayita. No. Aparte que es muy raro que haya jericayas.
4: O al final...
3: Al final podría decir, pero no es mi hit. Yo no soy postrero.
4: No, de que quiero un postre. Hay gente, yo tengo una amiga que si no come dulce, no. O sea, tiene que comer algo dulce afuera.
3: Ah, le encanta.
4: Una galleta,
3: Carmen,
4: algo.
3: ¿No? La chica.
4: Sí, así es. Bueno, yo creo que en general los hombres prefieren, sí, lo salado.
3: Lo salado, sí. Y las mujeres yo creo que son más dulces. Yo tenía una novia que me mandaba brownies. De verdad, yo creo que me quería engordar, no lo sé, pero me mandaba brownies y, mira, los brownies estaban, Patricia, deliciosos. Y yo no era browniero, la verdad.
4: Pero ahí te hiciste.
3: No, eran deliciosos los brownies, pero como me llevaba muy seguido, ya lo regalaba. Ya en la oficina regalaba los brownies.
4: ¿Por qué? O que sea uno.
3: No, ya eran mucho. Ya.
4: ¿Sabes qué? También hay que saber hasta dónde, porque luego agotan el recurso.
3: Sí, no. Era muy padre. Y bueno, uno le dice, me encantan tus brownies, pues te van a mandar a brownies todo el tiempo. Pero, ¿será que el hombre sí es más salado que la mujer?
4: Creo que sí. Ahorita vemos las mujeres cómo andan.
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1: Ah, llegó el momento que más me gusta de este programa, que es saludar a toda la gente de la Unión Americana, a toda la gente que nos escucha. Muchas gracias.
2: Muchos saluditos. Vámonos. Hoy saludamos a Phoenix.
1: A Phoenix. Saludos a la gente de Chicago, la gente de Oklahoma. Gracias, gracias por escucharnos siempre.
2: Oye, fíjate, ahorita que estamos saludando a todos los que nos escuchan, ¿sí? Hay una advertencia a los hospitales.
1: ¿Otra?
2: Sí, el gobierno de Donald Trump dice que deben detallar sus precios. ¿Sale? O sea, advierte a más de 500 hospitales que deben proporcionar al público, eso es bueno, más información básica sobre precios de la atención médica.
1: Bien dicho, señor presidente. Muy bien, ¿eh? Bien. Porque,
2: ¿qué pasa? ¿Qué pasa? Dice, él argumenta que la falta de divulgación los está inflando. Como no son claros en cuánto te van a cobrar por algún servicio, alguna atención, pues a la hora de cobrarte lo inflan.
1: No, y el atorón, y luego sales debiendo y te terminas muriendo y ni pagando la cuenta del hospital, ¿no? También.
2: Exactamente, y fíjate que hay varios hospitales que desde abril recibieron cartas de advertencia o solicitudes para presentar planes de difundir precios. De no cumplir con las advertencias, vienen sanciones de hasta 2 millones anuales por cada destinatario que no elabore un plan para publicar datos claros.
1: ¿Qué hubo? ¿Sabes qué? Yo, dentro de esta política que menciona el presidente Trump, que debería de cambiar,
2: sí.
1: Yo creo que también, a ver, imagínate esta propuesta, Pati. Si estás en el hospital y se les muere, que no pague la cuenta del hospital. O sea, si el paciente fallece.
2: Yo, ojalá no se mueran.
1: No, claro, es que, a ver, si fuiste al hospital, ¿a qué? A que te curara, ¿no? A que te ayudara, ¿no? Pero sí, y eso puede ayudar a las negligencias médicas, porque aquí hay negligencias médicas, en México hay negligencias médicas.
2: Ah, no, totalmente.
1: Entonces eso puede ayudar.
2: Y fíjate, ¿qué es lo que buscan corregir estas acciones que está haciendo Donald Trump? Las cartas buscan corregir un problema fundamental, que los pacientes, empleadores, aseguradoras, podrían no saber de antemano cuánto costará un análisis de sangre, una radiografía,
1: no saben,
2: u otra forma de tratamiento, y como resultado pagar más de lo que deberían. Hay una lista de hospitales que han recibido estas cartas de decir, oigan, publiquen sus precios, porque si lo publican, tú ya vas y dices, examen de sangre, tantos dólares, y eso pagas. Pero como no lo ponen, ¿cuánto te cobran?
1: No, pues lo que quieren, ¿no? Y al rato ya andas poniendo la casa en venta y demás, así que me parece buena iniciativa del presidente Trump.
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1: Bueno, como ir a un estadio a ver un partido, pues, nos va a salir un poquito caro, ¿no, Pati? O sea, la verdad es que...
2: No, aparte, sí, no tenía yo tantas ganas.
1: No, aquí andamos bien, ¿no?
2: ¿No crees que fue por dinero?
1: No es por dinero. No, me gusta convivir en casa, ¿no? La verdad. Sí. Mira, mañana se celebra Qatar contra Suiza, el sábado también Brasil contra Marruecos, buen partido. Otro partido también, Haití contra Escocia y Australia contra Turquía. Son los partidos de mañana. Yo los voy a ver en la casa. ¿Para qué voy a ir a un estadio, Patricia?
2: No, ¿Para qué? Está más cómodo uno en el patio, en la sala, poniendo la tele, invitando gente.
1: Pues, amiga, aquí cabe. Es como si fuera un estadio mi casa, ¿no? Y es que les vamos a dar tips para organizar la mejor fiesta deportiva en casa.
2: A ver, ¿qué hay que hacer?
1: Primero, una pantalla grande, Pati.
2: Si no tengo.
1: Pues, dile, si vas a organizar algo, dile, oye, carnal, te llevas tu pantalla gigante de 100 pulgadas.
2: Ahí la ponemos en la casa.
1: Mi casa es más grande y demás. Un área abierta, de preferencia una sala amplia o un patio, ¿no? Para que lleguen todo. Tener los suficientes asientos. O sea, saber cuántas personas van a ir, porque luego no falta que el compadre está parado y quítese, compadre, no vi si fue gol, ¿no? Entonces, todos en asientos, ¿no? Eso es la
2: sea, banquitos apilados, cómprese o algo.
1: Ándale. Las bebidas frías desde temprano. No luego, el partido es a la 1 y pusiste a enfriar a las 12:30 la cerveza.
2: No, pues no va.
1: Eso no va. Que existe una sección de snacks, no en la mesa, no al lado de la tele, en otra zona de snacks para que la gente se pueda servir.
2: Para que no estorben ahí.
1: Para que no estorban. También pueden probar una especie como de proyector con anticipación, ¿no? Hay unos que ayudan mucho que en una pared.
2: Pero es que no se ven.
1: Depende
2: la calidad.
1: Depende. También una barrita de sonido para recrear la emoción, se recomienda. Si quieres hacerlo así.
2: Ah, si un sonido bueno, yo creo que está padrísimo.
1: Pantallota y sonido surround, ¿no? Además que los hielos, todos bien puestos, los totopos, el guacamole, alitas, mini hamburguesas. La recomendación son mini hamburguesas.
2: Esas me gustan mucho.
1: Las de White Castle, aquí en Chicago, son buenísimas. Y todo eso lo puedes tener, ¿no? Entonces le das un toque temático, ya si lo quieres le pones futbolero. Yo creo que te la pasas mejor en casa que en cualquier partido, la verdad.
2: Obviamente gastas muchísimo menos, pero estás conviviendo.
1: Reúne a la familia.
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1: Qué bueno que sigue con nosotros el Club Hit Latino, y hablando ahora de temas de mujeres. La mujeres, que hace rato hablábamos que los hombres a lo mejor sí nos date más lo saladito,
2: yami,
1: pero las mujeres, pues, ¿qué será? ¿Más saladas o más dulces? Ustedes son una dulzura.
3: Yo digo que más dulces. O sea, bueno, por ejemplo, mira, yo prefiero lo salado.
1: Ah, tú eres más salada.
3: O incluso si es un dulce, que sea un dulce de esos de chile. Saladito.
1: Ah, ya. Ah. Oye, ¿sabes qué? Algo es muy clásico, muy mexicano, el latte de guayaba.
3: Ah, qué rico.
1: Con queso.
3: Es muy rico.
1: Es más, aquí se lo das a un güero, a una güera, le das así un ate con queso y dice, oh, what is that?
3: Les parece rico, ¿no?
1: Les fascina, les encanta, porque es muy rico. Es un maridaje. ¿Con qué haces un maridaje con esto? Con lo que sea, ¿va?
3: Pues hay quien lo hace con tequila.
1: ¡Ay, papá!
3: Hay quien lo hace, sí, pero bueno, fíjate que si hay estudios de consumo que revelan que una ligera mayoría de las mujeres muestra preferencia por los sabores dulces.
1: Ligera, un 51.2%.
3: Pues sí, la mitad. Oye, la otra mitad sí nos gusta lo dulce, pero así de chamoy, de tamarindo, de chilito, o sea, sí. de chile.
1: Yo creo que, si hablamos de esto, pues el picante también es para los caballeros, aunque yo también sé de mujeres que les
3: fascina. Sí, el picante es, ahora sí que es unisex.
1: Sí.
3: Y fíjate, es curioso porque el picante va en lo dulce y en lo salado.
1: Sí. Es más, ¿cómo se llama? El mole, ¿no? El mole.
3: Hay un mole dulce.
1: Dulce.
3: Un mole salado, claro.
1: Que se combina con todo esto, ¿no? Entonces, el gusto por lo dulce se dice que es más común en las generaciones jóvenes, ¿no? Mientras que el gusto por lo salado aumenta cuando envejeces. Así que, Pati, felicidades, ya eres adulta.
3: O sea que, si me gusta lo dulce, soy joven, ¿verdad?
1: Eres muy joven.
3: Muy joven.
1: Sí, pues que son esos dulces momentos de la vida.
3: Ya decía yo que de algún lado.
1: Así que bueno, ¿usted qué opina? ¿Es más salado, más dulce? ¿Su vieja cómo es? ¿Más salada? Sí, ella sí, pero tiene gustos muy dulces.
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1: Oigan, quiero agradecer a la producción, muchísimas gracias, ¿no? A Patti.
2: ¿De qué?
1: Por supuesto, del homenaje que me van a realizar en este momento, porque vamos a hablar de los chavorrucos. Muchas gracias.
2: Vamos a definir un chavorruco.
1: A mucha honra. Es que te voy a decir una cosa, aquí no se utiliza mucho el tema de chavorruco.
2: No.
1: Me odio que sea tanto estereotipo allá en México donde está ruco, está bailando. Pues que oye, ¿qué te pasa? También los grandes bailamos y aplaudimos cuando bailamos. ¿Cuál es el perro problema?
2: Cuando pasa eso allá en México, ¿qué decimos? Es un chavorruco.
1: Si usted
2: no, ya chavorruco. O ya es tío.
1: O si te ríes y te tapas la boca, ya eres chavorruco también. O sea, ¿qué onda? O sea.
2: Pero no, fíjate, estoy viendo que eso. Dice que una persona. Chavorruca se define así cuando está entre los 30 y los 45 años.
1: O sea, yo ya soy ruco.
2: Entonces ya no entras. Se me hace que ya no. Ya ni en ese grupo entras, ¿eh? Creo que no. No estás clasificado así.
1: No puede ser.
2: Pero bueno, el chiste es que superando los 30, 40, 50. Ya es cuando se da ese término entre chavo joven y ruco viejo.
1: Oye, ahora
2: esa
1: entiendo
2: es la combinación.
1: Porque el estudio que platicamos el otro día, que la juventud cerebral o la adolescencia cerebral termina a los 32 años, ¿no? Entonces, ahora entiendo por qué hay tanto chavorruco, o habemos tanto chavorruco, porque apenas estamos empezando a ser jóvenes después de la adolescencia de los 32, la adolescencia cerebral, ¿no?
2: Sí, sí, sí, aparte sí, yo creo que la tendencia poblacional es de, por lo menos acá en América, por así decirlo, pues es de que haya más chavorrucos,
1: es que, siento yo. El problema, ¿saben por qué existe el chavorruco? Porque somos muy hiperactivos, ¿no? De repente tenemos esa nostalgia musical y el pop y somos muy apegados, pues, a la fiesta, ¿no? Porque
2: y ahí te va, mira,
1: salíamos mucho.
2: Salían mucho y siguen saliendo a lugares de moda, mantienen hábitos de vida joviales o hiperactivos y suelen vestir con tendencias actuales.
1: Eso,
2: pero ya están rucos, pues.
1: Órale, pues. O sea, yo no puedo traer una camisa acá en tendencia ni
2: sí,
1: nada.
2: Sí, sí, sí. Te dirán, mira, pues chavorruco.
1: Chavorrucazo. Así que usted, ¿qué? ¿Se considera así? No importa. Déjenlos que hablen. Usted viva su juego.
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5: Antes de irnos, les queremos recordar que se metan a Nueva.News, que es este portal de mucha información y mucho entretenimiento.
6: Así es, Nueva.News, no se queden fuera, estén a la vanguardia, al tanto de todo lo que sucede aquí en la Unión Americana, ingresen a Nueva.News.
5: Oye, hoy hablamos de muchas cosas, de la advertencia, sobre todo en los hospitales. Me gustó esta propuesta de Donald Trump, la verdad.
6: Está buena, ¿verdad?
5: Que sí definan los precios, porque luego al rato, son $5,000. ¿Qué? ¿Cómo?
6: Es que cuando no los definen, a la hora de pagar, pues te cobran muchísimo y tú dices, pues bueno.
5: No, es que tú dices, no, pues es por la salud, dele, no, bro.
6: No hay dinero que alcance así.
5: Atorón. Y bueno, también hablamos acerca de la percepción masculina en cuanto a las redes sociales y las mujeres también, que les crea más conflicto a las mujeres las redes sociales porque son por apego y se comparan mucho. El hombre nomás anda viendo pollos y ya, hombre, ¿no?
6: Ve nomás, y reconociendo para qué utilizan la red. Pero bueno, de eso ya hablamos hoy, ya escuchando los chaburrucos, también chaburruquillos. Sí. Mandamos
5: al árbitro. El árbitro que quedó atrapado ahí, no es árbitro somalí, que no podía salir. Bueno, muchas cosas, así que a seguir viviendo esta fiesta futbolera también en muchísimos lugares, así que ya es viernes, fin de semana.
6: A disfrutar,
5: pásela bien, este fue Club Gilatino, bye.
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2: Ahí estamos. ¿Cómo está mi gente bonita? Muy buenas tardes tengan todos ustedes. Te saludamos desde la ciudad de Green Bay, Wisconsin. A través de las frecuencias 92.7, 96.9 y 98.9 de tu FM. Claro que sí, somos la más grande. La mejor estación. ¿Cómo está mi gente bonita? Ay, ay, ay. Te saludo con todo gusto. Porque pues ya es viernes, oiga, ya es viernes y el cuerpo lo sabe. Entretenimiento, sufrimiento, ¿qué tenemos? No, sufrimiento no tenemos, bueno, sí, porque vamos a hacer el concurso muy pronto y así es que vas a sufrir para ganar. Mucha gente me dice, es que no quiero salir al aire, no quiero salir al aire. ¿Por qué no quieren salir al aire? No quieren dar su nombre al aire. Entonces, sí, pues sí es un obstáculo, ¿verdad? Para poder ganar el pase, el último pase electrónico, ¿sí? Digital. El último pase digital para irte a ver a Carin León en el Summer Fest este 20 de junio, que es la semana que entra. Bueno, pues ya nomás me queda un pase doble y lo voy a regalar muy pronto. Y sí, sí, vamos a sufrir un poco, pero no tanto. Y pues solamente es para valientes, ¿verdad? Valientes que quieran salir al aire. La mayoría son mujeres. La mayoría son mujeres las que sí salen al aire. Los hombres me dicen, no quiero salir al aire. No quiero. Y no, pues sorry, compadre, pues son parte de las reglas del juego, ¿no? En fin, vámonos, 73 grados Fahrenheit y en este momento una máxima de 76. El número telefónico aquí en el estudio para que te comuniques con nosotros a través de mensaje de texto. Puedes hacerlo a través de WhatsApp también con el mismo número telefónico, 920-366-3633. Ese es el número telefónico aquí en el estudio, mismo para WhatsApp. Así es que comunícate ya con nosotros, dinos qué rola quieres escuchar. Con gusto, si la tenemos, te la vamos a poner. Mucha información de todo tipo. Felices, felices porque ganó México en la apertura del Mundial FIFA 2026 el día de ayer. Bueno, ¿verdad? Bueno que estuvo el partido. Hay un chavito que nació acá en, creo que en Chicago, really, no recuerdo exactamente, que dicen que no jugó muy bien, sí jugó ahí. Yo digo, pues pobrecito, lo están criticando, den gracias que está ahí, que forma parte, ¿no? Y todos y cada uno de los del equipo, yo siento que hicieron un excelente trabajo, bueno, el trabajo de seguridad allá en Ciudad de México. Pues prácticamente saldó, todo salió perfecto, todo salió perfecto. ¿Qué dice? Buenas tardes, Gaby. México que ganó ayer, sí, ganó 2-0. Estamos muy contentos por ello, así es que gracias por el reporte, si lo pasamos el día de ayer. Y bueno, pues contentísimos y sobre todo estamos contentos por lo bien que se portó todo mundo ahí en el afuera del estadio, dentro del estadio, en los alrededores. Solo hubo unos chavillos que golpearon a un reportero porque el reportero pues los estaba cuestionando sobre una situación que el reportero consideró delicada y los cuestionó sobre ello y bueno, pues le metieron una paliza. Pobre reportero, eso no se hace, pero de ahí en más no hay reportes graves de que haya suscitado o se haya suscitado alguna cuestión terrible, pero bueno, ahí estamos nosotros con todo el ánimo contentos. Hoy juega Estados Unidos, ¿verdad? Hoy nos vamos todos a ver el partido. ¿Cómo de que no van? Yo sí voy a ver el partido. ¿Quién se viene conmigo? 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Si me haces el grandísimo favor, por ahí alguien que me reporte esto. Sí, a menos que sea ahorita que estoy al aire, creo que va a ser a las 3 de la tarde. Bueno, me traen un coctelito de pulpo, por favor, para verlo aquí con Tubi, totalmente gratis. No pude. Ah, es que con Tubi lo vas a ver totalmente gratis, no, hombre. Te pide un montón de cosas. Pásame tu tarjeta de crédito, no te voy a cobrar, nomás pásamela. Ay, y ahí está, ¿verdad? Bueno, vámonos con los encabezados de las noticias a nivel nacional e internacional. Trump anuncia un gran acuerdo de paz con Irán. Además, Irán anunció el cierre total del estrecho de Hormuz. En el Pentágono reanuda operaciones tras alertas por posible problema de calidad de aire. En el género latino de las noticias para el día de hoy, tenemos que Salma Hayek inaugura el Mundial 2026 con un poderoso mensaje. Además, Belinda sorprende con su primera aparición como Carlota de Habsburgo. En otras noticias del género latino, después de varios meses fuera de internet, Yesini regresa a las redes sociales. Bueno, y en las del género grupero, pues Peso Pluma se autorregala más bien un Ferrari de 15 millones de pesos tras su ruptura con Kenia Os. Me lo merezco. Karim León habla sobre los inmigrantes latinos en Estados Unidos. Espero, yo digo que hablo bien, pero bueno, vamos a ver. Además, cuestionan la calidad del holograma de Valentín Elizalde. ¿En dónde fue eso? ¿En dónde? En el estadio, dígame usted. Pero bueno, esto y más vamos a tener aquí a través de La Más Grande. Mi nombre es Gaby Gamboa y pues estoy lista para complacerte. Tú quédate pendiente porque yo estoy por regalar el pase digital en unos minutos más. ¡Vámonos!

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Ahí estamos, ¿ya preparados para el pase digital doble? Bueno, pues ahí vamos ahora sí con la pregunta. Prácticamente lo mismo que hemos manejado durante la semana. Vas a escuchar la canción, al término de la canción. Bueno, para aquellos que no han escuchado, el concurso es para ganarse un pase digital para irte a ver a Carin León este 20 de junio en el Summerfest allá en Milwaukee. Hay que comprar los boletos para entrar al Summerfest, al evento, y de ahí, pues con sus pases se van directamente al concierto. Pero sí, tengo entendido que sí tenemos que comprar primero la entrada para Summerfest. Bueno, dicho todo esto, el concurso. Vas a escuchar la canción que te voy a poner enseguida. Vas a aprenderte bien el nombre. Y primero que nada, ¿verdad? Tenías que haberle o tienes que darle like o me gusta a la publicación que tenemos, las dos últimas publicaciones que tenemos de Carin León. Tienes que haberle dado like alguna o tienes que darle like alguna o me gusta a cualquiera de las dos publicaciones que tenemos de Carin León. Las dos últimas, vete a la página de Facebook de La Más Grande, búscalas y dale me gusta, dale like. Bueno, dicho todo esto, bueno, ya tienes tu like. Ahora vas a escuchar la canción, vas a aprenderte el título de la canción y vas a marcar a la estación 920-366-3633. Puedes marcar solamente cuando la canción haya terminado. Y si eres la llamada, vamos a regresar al número 9. Si eres la llamada número 9, serás el ganador o la ganadora de este pase digital. Pero yo te voy a contestar y tú tienes que contestar con el nombre de la canción. No puedes decir hola, no puedes decir bueno, solamente con el nombre de la canción. Tómate tu tiempo, tranquilo, tranquila. Respira cuando yo escuches que yo digo gracias por llamar a La Más Grande, buenas tardes, ¿con quién hablo? No me des tu nombre, no me digas hola, no me digas buenas tardes, no me digas bueno. Contéstame con el nombre de la canción. De ahí vamos al siguiente paso, que va a ser la revisión en la página de Facebook de La Más Grande, ¿ok? Y listo. Del número que me tienes que llamar preferentemente es del número al que te van a poder mandar los pases. O sea, llámame del número al que te van a poder mandar los pases digitales. Por favor, trata de llamarme de ese número, ¿sí? Ya estamos, todo listo. Ok, vámonos, arrancamos con la canción en este momento. Y pues, ahora sí que como dicen, buena suerte. Espero que sigas todas las reglas y seas tú el ganador o la ganadora. Nos vamos con la rola. ¿Cuál es el nombre de esta canción? Al terminar la canción es cuando puedes marcar de inmediato. Por

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0: felicidades, gracias a todos los que, pues ahora sí que hicieron llamadas, se aceleró rápido la cosa, gracias, y al parecer sí, ya tenemos, ya nomás estamos esperando la fotografía, pero efectivamente está alguien como Mané González, nada más estamos esperando que nos mande la foto para verificar que efectivamente es ella. No veo por qué no, ¿verdad? Buenas tardes, ¿con quién hablo? Buenas tardes.
1: Mané González.
0: Dame tu nombre completito. Sí, dame tu nombre completo.
1: Manuela González.
0: Ahí está, muchas felicidades, Manuela. Ya ganaste, ¿con qué canción? ¿Me repites el nombre de la canción?
1: Sin tu amor no vuelve.
0: Perfecto, ahí está, y ella contestó correctamente. Ella no saludó, ella no dijo absolutamente nada más que sin tu amor no vuelves. Muchas felicidades, ya tienes el gane para el pase doble digital, te lo estarán haciendo llegar la semana que entra. Ah, tu número, estoy suponiendo que es un número celular del que me estás llamando, ¿verdad?
1: Sí.
0: Okay, perfecto. Mane, a ese número te lo van a hacer llegar. Muchísimas felicidades y gracias por participar. Hasta pronto.
1: Gracias.
0: Hasta luego, bye. Pues ahí está, ya lo escuchó usted, ya tenemos la ganadora, la última ganadora, ya se fue el último pase digital. Fíjate, había contestado otra persona, pero contestó, estoy llamando para el concurso. Ahí perdiste, qué triste, ¿verdad? Pero bueno, gracias a todos los que participaron, ya se fueron todos, ya, ahora sí, ya a descansar un poquito más. Seguimos con lo mejor de la música aquí a través de La Más Grande. Déjenme anotar el nombre, enviar los nombres, regreso.

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tal, Marsolis es saco de sales, ¿cómo se llama esta rolita? No la canta tan mal, no canta tan mal las rancheras, pero pues no es ranchera, ¿verdad? Bueno, ahí está Marsolis, hija de Marco Antonio Solís. ¿Crees que vaya a pegar? ¿Realmente que vaya a perdurar? Yo la verdad no creo, no creo, no porque la chava es muy guapa, pero no creo que tiene la voz para hacerlo. La que tiene más voz es Betty y aún así no creo que la vaya a pegar como lo hicieron sus padres. Pero bueno, deseándoles lo mejor siempre. Oye, ¿buscas un plan para toda la familia este domingo? Pues fíjate que no te debes perder la gran kermés anual de la iglesia de San Wilbert en Green Bay. Sí, este 14 de junio vive un día lleno de alegría con música en vivo, deliciosa comida mexicana, colombiana y nicaragüense, hamburguesas, brats, juegos para niños y diversión para todas las edades, para toda la familia. Disfruta de las presentaciones de Yasha, Fernández Music, Danza San Felipe y el gran cierre Reencuentro Norteño. Además participa en la gran rifa con fantásticos premios. Ahí te estarán esperando en la iglesia en San Wilbert 209 Adams Street. Es el sur, ¿verdad?, de la Adams Street, aquí en la ciudad de Green Bay, Wisconsin. Entrada libre y diversión para toda la familia. ¿Qué tal? Se va a poner tremendo, tremendo este evento, la verdad que sí. Me preguntaban que cómo estaba la persona en Facebook. Está como Mane González. Sí, sí está, ya la verificamos. Nos mandó la foto y toda la cosa. Sí está, además el nombre coincide. Si se fijan, es Manuela González Piñón, ¿verdad? Manuela González Piñón, ¿sí? Sí, entonces todo coincide, no hay duda. Sí, además ella sí se animó a decir al aire su nombre. Y todo estuvo en orden, todo está muy bien, todo está en orden con ella. Sí ganó bien. Dice, al tío Luis, ¿cuál canción quieres? Al tío Luis, ¿el niño perdido? ¿Será que tenemos la del niño perdido? Oye, que se la puedas poner. Sí, sí, tenemos todavía una lista larga de complacencias. A ver. A ver si es cierto, no te aseguro nada. Ah, ¿con quién? Pues con quien sea, tú pónsela, con el recodo si quieres, pero pónsela, ¿verdad? Que te la pongan, ¿no? Bueno, ahí está, nos vamos con esto, regreso a las 14 con 16 minutos. Claro, repetimos para el tío Luis, súbale pues.

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2: Oye, gracias a todos los que nos están escuchando en el trabajo y a todos los que les permite que nos escuchen en el trabajo.

Ahí estamos. Gracias a nuestro reportero. No habíamos podido abrir esta nota, pero por fin la estamos abriendo. Y ahí está la... La Más Grande te informa, dice, ¿verdad? No lo va a poder publicar en la página de Facebook de La Más Grande porque estamos teniendo mucha información que compartir de los eventos que se están llevando a cabo. Pero gracias por la nota a nuestro reportero. Dice, La Más Grande te informa. Última hora, miles de usuarios de las plataformas de Meta, incluyendo Facebook, Instagram, WhatsApp, reportaron problemas de acceso durante la mañana del 12 de junio. El día de hoy, según los reportes compartidos por usuarios en diferentes partes del mundo, las fallas incluyen dificultades para iniciar sesión, cargar contenido, enviar mensajes y acceder a cuentas personales. Hasta el momento, la empresa matriz de estas plataformas, Meta Plataforma, no ha emitido un comunicado oficial detallando las causas de la interrupción. Equipos técnicos se encuentran monitoreando la situación mientras millones de usuarios esperan el restablecimiento total de los servicios. Las plataformas afectadas incluyen Facebook, Instagram y WhatsApp. Se recomienda a los usuarios mantener la calma y evitar compartir información no confirmada mientras espera una actualización oficial por parte de Meta. Manteniéndote informado con las noticias más importantes del momento. El reportero, gracias reportero, muchas gracias, muy buena nota. Bueno, pues ahí está, seguimos con lo mejor de la música aquí a través de La Más Grande. Tú solicitaste esto, nosotros te complacemos.

Esta va con dedicatoria, ¿verdad? Para mi persona favorita, mi esposa. ¡Qué bonito! Ahí está. Seguimos complaciéndoles aquí a través de La Más Grande. Son las 14:28. Gracias por estar solicitando sus rolas. Andamos muy animados el día de hoy. Eso me da gusto. Gracias, gracias, gracias. Gracias por su compañía. Pero súbale, pues. Lo mejor de la música. La Más Grande. Tu amiga Gigi. Pero súbale, pues. Un poquito más.

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Seguimos, claro que sí, las complacencias a través de la más grande, las 14:38 y bueno, nosotros estamos muy contentos y emocionados porque ya se llegó la fecha, prácticamente estamos a tan solo un día para este gran evento, este jaripeo baile que se llevará a cabo en Oshkosh, Wisconsin, en el Sunny View Expo Center para ser exacto, este 14 de junio. No puedes faltar, estarán presentándose banda empresa sinaloense, Alacranes Musical, BXS, Brindis por siempre, Los Chavalones y Los Dos de Tamaulipas. La verdad es que va a estar buenísimo este evento. Además, disfruta pues de la participación de reconocidas ganaderías invitadas que prometen pues una jornada llena de adrenalina y grandes emociones. Los boletos ya los puedes comprar, el enlace está en la página de Facebook de La Más Grande. Además que los puedes comprar en lugares de costumbre. 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Pues sí, este 14 de junio, se llegó la fecha este domingo. Y bueno, te cuento que es el Sunny View Expo Center de Oshkosh, Wisconsin. Este jaripeo baile ya se llegó. Y bueno, pues sí, precisamente vamos con esto de Los Dos en Tamaulipas. Nos están solicitando. Gracias por solicitar sus rolas. Los vamos con esto. Así los vas a escuchar este domingo en el Sunny View Expo Center.

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Oye, ¿y qué alboroto se traen con que Shakira no era Shakira, verdad? Sí, en todas las redes sociales, pues están diciendo que Shakira no era Shakira, que era una doble, que por eso no se quitó para nada los anteojos. Pero bueno, no, Shakira ya salió a decir, están mal, o sea, están mal, ¿qué les pasa si sí soy yo, verdad? La están criticando que porque los cachetes, que porque si la panza, que porque si esto, que no se movía tal que como Shakira suele moverse, etcétera, etcétera. La verdad es que se traen un alboroto. Yo me pregunto, ¿crees que se pueden arriesgar a tanto y más en un evento de tal magnitud? ¿Crees que ella se iba a arriesgar a meter a un doble? A lo mejor si estuviera súper enferma, a lo mejor, creo que ella llegó días antes inclusive a Ciudad de México, entonces yo no creo que ella se hubiese arriesgado a algo tan, pues tan intenso de pues ahora sí que de salir de con un doble, sacar un doble. No creo, ni siquiera los organizadores. Yo no creo que los organizadores, porque pues saben que todos somos así como nomás nos estamos fijando, ¿no? Sí, pero bueno, ¿qué tenemos ahí en los deportes? La selección mexicana inició con el pie derecho su participación en el Mundial 2026 al derrotar 2-0 a Sudáfrica en el Estadio Azteca, consiguiendo por primera vez una victoria en un partido inaugural de una Copa Mundial. Julián Quiñones abrió el marcador al minuto 9, convirtiéndose además en el autor del gol número 1000 en la historia del tricolor, mientras que Raúl Jiménez selló el triunfo con un emotivo cabezazo al 68, dedicando su primer gol, pues ahora sí que su primer gol mundial a su padre. Con este resultado, México rompe una racha de 7 inauguraciones mundialistas sin ganar y sumar sus primeros 3 puntos para colocarse como líder del grupo A. El reencuentro también estuvo marcado por 3 expulsiones, 2 para Sudáfrica y 1 para el capitán mexicano César Montes. El próximo compromiso del tricolor será el 18 de junio ante Corea del Sur en Guadalajara, Jalisco. Sí, señor, ¿cómo de que no? ¿Qué tal, ¿Qué tal? Me gusta la idea. Sí, te estaremos compartiendo, pues ya lo atrasado, lo que ya sabes. Es que no podemos o nos multan, ¿verdad? Sí, fíjate que hay muchas restricciones y hay mucho que nos están pidiendo que tengamos cuidado sobre lo que estamos hablando aquí a través de La Más Grande. Esto con referencia al mundial, ¿no? Ya nos mandaron una cartotota sobre lo que se puede y no se puede mencionar. Pero esto sí se puede mencionar, pues ya que Salma Hayek fue una de las protagonistas de la ceremonia inaugural del Mundial 2026 al ofrecer un emotivo mensaje de bienvenida desde el Estadio Ciudad de México. La actriz destacó el orgullo de que México, junto con Estados Unidos y Canadá, sea sede del torneo y dio la bienvenida a las 48 selecciones participantes, celebrando al fútbol como un símbolo de unión entre las naciones. Antes de salir del escenario, o más bien al escenario, Hayek también protagonizó un reencuentro con Belinda, quien participó en el espectáculo musical junto a Los Ángeles, ¿verdad? Los Ángeles Azules, sí, muy padre. Ambas intercambiaron unas palabras y una fotografía detrás del escenario, en donde la actriz le deseó suerte a la cantante. La participación de ambas artistas fue uno de los momentos más comentados de la inauguración del Mundial 2026. Súper bien. También el Potrillo, ¿verdad? Ya andaba, ya ha estado publicando bastante. Se pintó el pelo el Potrillo para verse joven. Se veía muy bien. Se veía muy bien el Potrillo, sí, ¿cómo de que no? Y bueno, pues hizo mención a su presentación. Él se siente orgulloso, considera que hizo un buen trabajo y parece que la comunidad en general también. Pues bien por él. Vámonos, seguimos con más de la música y complaciéndote en La Más Grande.

Green Bay y sus alrededores, porque este domingo 14 de junio llega la kermés, la gran kermés anual de la iglesia de San Wilbro. 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La verdad que Fernando, me encanta todo el trabajo que hace, muy muy buen músico, aparte de todo, es muy buen músico. Y bueno, también estará la Danza San Felipe, que hacen un excelente trabajo también. Y bueno, cerrando con todo el ritmo, estará Reencuentro Norteño. Y por si fuera poco, grandes premios en la rifa del día. Así es que vaya a buscar a las señoras que hacen las rifas, porque todas y cada una de las rifas valen la pena. Así es que búscalas, si ellas no llegan a ti, ve y búscalas. Ahí estará haciendo este evento en el 209 Adams Street, en la ciudad de Green Bay, Wisconsin. Entrada totalmente gratis. No vayas a faltar al San Wilbro ya.

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1: Vale, pues ahí está, claro que sí, ya son las 16 horas. Luis R. Conríquez y Memo Garza, chulada, dice, ¿cómo de que no? Sigues escuchando la mejor estación, la más grande, pero súbale pues.

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¡Qué barbaridad! ¿Cómo estamos? Las 16:25, ¿no? 25 minutos en este momento. Nosotros continuamos complaciéndote. Hemos tenido varias peticiones. Gracias, gracias por las canciones. Y gracias por los saludos a su servidor. Aquí seguimos nosotros atendiéndole. Y bueno, pues ya sabes, ¿ya tienes plan para este domingo? Espero que sí tengas plan. Y si no, pues este 14 de junio no te puedes perder la gran kermés anual de la iglesia de San Wilbrod, aquí en la ciudad de Green Bay, Wisconsin. Un día completo de convivencia familiar con música en vivo. Comida súper mega deliciosa. Va a haber comida mexicana, colombiana, nicaragüense, la típica de aquí de los Estados Unidos, que son los hamburguesas y los brats. También van a haber juegos, va a haber juegos para los más pequeños y mucha diversión. Entretenimiento en sí para toda la familia. En el escenario estará Yasha, también va a estar Fernando con su música versátil, va a estar la danza San Felipe y el gran cierre con Reencuentro Norteño. Y bueno, te cuento que habrá rifa, siempre las rifas son buenas ahí en San Willis Jam, esta kermés que hacen cada año. Yo no me la he perdido ya por varios años, y el San Willis Jam es como se le llama, que es esta kermés, así la conocemos por lo menos, este tipo de eventos en mi país, en mi ciudad, voy a repetir, este tipo de eventos en las iglesias son una kermés, como nosotros le llamamos. Y bueno, las rifas son buenísimas, ¿eh? Te compras unos $20 de puros boletitos y vas a meter en diferentes objetos, artículos, de los cuales si quieres ser partícipe para ganarte. Entonces, me gusta, está muy pareja, está muy, muy buenos regalos. Y pues la cita la tienes ya en el 209 sur de la Adams Street, entrada completamente libre. Pues sí, ahí nos vemos en San Willis Jam. ¿Qué más? ¿Tenemos más? Sí, vámonos con una notita de Peso Pluma. Peso Pluma, sí, pues Peso Pluma, tras confirmar su ruptura con Kenia Oz después de más de un año de relación, pues Peso Pluma volvió a dar de qué hablar al adquirir, pues es que andaba triste, ¿verdad? Y se tenía que levantar el ánimo, así es que adquirió un exclusivo Ferrari Pure Sang, o sea, bueno, total, con el paquete de personalización Venue, elaborado con fibra de carbono. La entrega del vehículo, valuado entre 10 y 15 millones de pesos, fue compartida por la concesionaria Eurocaro, como un regalo adelantado por el cumpleaños número 27 del cantante, quien es reconocido pues por su afición a los automóviles de lujo. La compra ha generado comentarios al producirse después de su relación con Kenia Oz. Además, recientemente se viralizó un video en el que Peso Pluma se mostró visiblemente emocionado durante un concierto junto a Tito WP, donde pronunció la frase, una frasezota fea, y bueno, dice: le fallé y la perdí. Aunque muchos de sus seguidores relacionan el momento con su ruptura, pues ni el cantante ni su equipo han explicado las razones de la separación. Así es que, bueno, pues él sabe, si falló, y bueno, pues a lo mejor tiene remedio o no tiene remedio, pues quién sabe. Pero lo bueno es cuando sabes reconocer que fallaste. Vámonos.

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entrando el fin de semana, por lo menos para mí, ¿verdad? Hay muchos que van al trabajo en este momento y te deseamos que tengas una jornada súper exitosa. Trata de regalar sonrisas por ahí, aunque estén de malas. Tú sonríe, tú siempre sonríe, el amargado que sea él o ella, pero tú jamás, jamás, ¿verdad? Y vas a ver, cuando regalas sonrisas, la vida se pone más tranquila. Definitivamente yo lo creo de esa manera. Yo trato de entrar a cualquier lugar y saludar. Si te responden, qué bueno. Si no te responden, no pasa absolutamente nada. Exacto. Vamos con la nota. El cantante Carin León expresó su preocupación por la situación que enfrentan los inmigrantes latinos en Estados Unidos durante una entrevista con José Díaz. Fue que lo comentó José Díaz Valar para Noticias Telemundo. El intérprete aseguró que por la sensibilidad con la que fue educado, le resulta muy difícil ver sufrir a la comunidad hispana, y afirmó que esa empatía también se refleja en su música. Ver sufrir a un hermano latino siempre es difícil, declaró, al tiempo que destacó que pues los latinos han sabido salir adelante incluso en los momentos más complicados. El artista sonorense señaló que una de las mejores formas de apoyar a los inmigrantes es mantener vivas sus raíces a través de la música, llevando pues un pedazo de México a quienes viven lejos de su país. Además, aprovechó la entrevista para hablar sobre el Mundial 2026, donde manifestó su confianza en la selección mexicana, aunque consideró que Francia será una de las favoritas. También confesó que le gustaría ver una final entre Portugal y Argentina como una despedida mundialista para los dos de las grandes figuras del fútbol internacional. ¿Cómo es? Ah, no, yo le tengo fe a México. Dígase lo que se diga. No quiero ver nada, yo quiero ver a México. Es la fe que le tengo a mi queridísimo país. Y bueno, pues fíjate que ya llegó el fin de semana. Las botas y el sombrero están bien listos, bien puestas para irnos este domingo al jaripeo. Nos vamos al jaripeo, este buen jaripeo que va a haber, jaripeo baile. Y nos la vamos a pasar de lujo, de lujo, de lujo, de lujo. No tiene por qué no, no tiene por qué no ser así. Oiga, con los dos de Tamaulipas. Y la verdad es que, ¿para qué te voy a mentir? A mí me gusta mucho Alacranes Musical. Me gusta la música de Alacranes Musical. Y con el Memo, mucho mejor. Ya regresó Memo, ya tiene tiempo que regresó. Y por ahí también estarán los Chavalones, Brindis por Siempre, Banda Empresa Sinaloense, que lo dije, los dos de Tamaulipas, que no pueden faltar. Tremendo, tremendo va a estar este evento. Además de que podremos disfrutar de la participación de los reconocidos, reconocidas ganaderías que están invitadas. Y bueno, prometen una jornada llena de adrenalina y grandes emociones. Así es que no puedes faltar, deja todo lo que estás haciendo y ve y compra tus boletos ya, porque están de preventa en lugares de costumbre, así como también los puedes comprar en el enlace que tenemos en la página de Facebook. 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Y bueno, pues nos vamos a escuchar así a los dos de Tamaulipas, por lo pronto aquí, a través de La Más Grande.

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3: Nos despedimos, muchísimas gracias por haberme acompañado. Ya se enviaron todos los nombres a los organizadores, ya se enviaron todos los nombres a los organizadores del evento de Carin León, ya han sido enviados. Esperemos que todos y cada uno de ustedes estén recibiendo muy pronto. Yo me imagino que será la semana que entre. He pedido que me avisen cuando se le estén enviando a todos ustedes sus boletos, así es que muchas gracias. Y también a los que se les regalaron la ocasión pasada, también se les estarán enviando a todos ya su pase digital, su pase doble digital, va a llegarles a su número celular. Espero que todo el mundo nos haya dado un número telefónico celular, de lo contrario pues vamos a tener problemas. Pero bueno, ya hemos enviado esto. Y bueno, antes de despedirnos te quiero recordar que te prepares, porque la semana que entra estará este evento grandioso, Fiesta 920, va a ser en sábado, y la verdad que llueva, truene o relampaguee, no la vamos a pasar sensacional en el Resch Expo. Sensacional, la verdad que ha habido, recuerden hace que 4 años, no sé, cuando fue el evento de Tucanes de Tijuana, ahí en el Resch Expo. Bueno, en caso de que llueva, ahí nos van a meter a todos y va a estar todo listísimo y preparado. Muy bonito el evento, vale la pena que vengas. El costo por adulto es de $8, el costo por niño es, niños menores de 17 años es nada, cero. Vamos a pasarla genial, va a haber margaritas, va a haber lotería, va a haber tacos, va a haber una cantidad de comida, de ambiente familiar tremendo. Así es que cervezuca, nomás no tienen Tecate, oiga, no tienen Tecate, pero bueno, la vamos a pasar muy bonito este próximo evento, en este próximo evento del Fiesta 920 en el Resch Expo. Así es que no te lo puedes perder. Aquí en la ciudad de Green Bay, exactamente 840 Armored Force, ahí es donde va a ser, enfrente, contraesquina del estadio. No hay pierde. Bueno, pues ahí está. Nos despedimos, ¿verdad?

Muchísimas gracias por haberme acompañado. Recuerda apoyar los eventos que tenemos este fin de semana. Ellos han trabajado muy duro para realizar estos eventos, tanto la kermés como el jaripeo baile, que es importante sean apoyados. Gracias también por la confianza a estos mismos de anunciarse aquí a través de La Más Grande. Claro, los mejores eventos en donde se anuncian en la mejor estación. La Más Grande, la mejor estación. Nos vamos con esto. ¡Vamos! Hasta mañana. No, ¿verdad? Sí, me voy a venir a trabajar mañana. ¿Cómo de que no? No, ¿verdad? Bueno, hasta lunes. Que tengas excelente fin de semana. Besos, abrazos y apapachos. Caricias del alma. Oye, vives en mi corazón. Y no pagas renta, gorrón. Pero súbale, pues. ¿Cómo de que no? Tu amiga Gigi.

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0: arrancamos viernes, fin de semana. Tener este, ¿cómo se llama esa madre? Van a tener este partido de van a meter gol o no.
1: Es corre- pues si me echas su centro bien abierto.
0: Mire, ahí está el cambio.
2: Con la madre J.
3: Sale el 1, entra el 10.
0: La especialista. ¿Qué vamos a tener, señoras y señores, en esta hora?
2: Pues tiene la madre J, ¿no? ¿Qué?
4: Exactamente, con el confesionario de la madre J. ¿Qué nos vas a hablar el día de hoy?
3: Ay, les voy a hablar de la segunda vez que, en mi corazón inmenso, atendí a alguien de capacidades diferentes.
2: ¡Ah! ¡Qué buena onda,
0: Teletón, mano!
2: ¡Qué buena onda!
0: Sí, anda haciendo obras de caritativas.
4: ¡Madretón!
3: Sí, soy yo.
4: ¿El madretón?
1: Rehabilitación.
2: No, es el focotón.
0: Todo esto y más en la primera hora del Convento Radio. ¡Sí!

0: No le hace gracia a usted. Véale el lado amable, madre Jota.
1: No, no, claro que me hace, que claro que me encanta, me hace gracia de
2: ya, ya lo ven por la calle, viene el señor de la luz.
0: Contexto, es que cuando estaba tirada a la, al vicio y a la mala vida.
2: Pero ya no.
0: Pues le hacía el foco, ¿verdad?
3: No lo ha dejado, creo.
0: Y luego, pues allá en su pueblo natal, se robaba las luminarias públicas para poder.
1: Ay, mi hasta los focos de ese fumó. Decía, ya llegaron tus amigos, hijos de su, quién sabe qué.
0: Bueno, las historias de la madre Jota, ¿qué va a haber, oiga? Cuéntenos de una vez.
1: Fíjense que yo había tenido la experiencia de estar con alguien de capacidades diferentes.
0: La primera vez. Espérese. ¿Capacidades diferentes de qué tipo?
1: ¿De qué tipo? De que hazte cuenta que una vez se puso bien borracho y luego se quedó dormido en las vías del tren. Entonces pasa el tren y le machuca un dedo. ¿Y qué crees? Que en menos de 20 minutos se le gangrenó el brazo y se lo tuvieron que cortar, güey.
0: ¿En serio?
3: ¿Uno?
1: Un brazo, sí.
2: Ok.
0: ¿Y luego?
1: Y luego, pues, fue el primero, pues, que ya me eché así, como que...
0: Sin, o sea, tuvo intimidad con una persona que no tenía un brazo.
1: Exacto.
0: Ok. Ah,
3: ¿el que limpiaba ahí los vidrios?
1: Uno de esos, ajá.
3: Sí, me acuerdo.
1: Pero...
2: ¿También te le echaste o qué?
3: No, no.
2: Sí, yo también me dije.
3: Le eché una manita.
1: Entonces, esa vez tuve una experiencia muy mala porque estaba uno de los vigilantes. Ay, que era un tacotillo, güey. Entonces,
0: pues, fue carrereado, pues.
1: O sea, básicamente vio todo el acto porque estaba esperando que yo lo sacara y yo le decía, no lo voy a sacar, güey. Y él me decía, pues aquí te espero para sacarlo yo. Y le dije, pues mejor métete y de beso de tres, ¿no? Pero el vato se sentía todavía muy hombre, pero era un jotazo, güey. Yo no entiendo.
0: ¿Era gay?
1: De hecho, sí lo conociste, don Marcos.
0: Ah, para descanse.
2: En una radiodifusora donde trabajábamos.
1: Nunca vamos a estar en Durango, ¿verdad? Sí. Díganme que no.
0: Sí, ya sí. La semana que entras.
1: Pues ya no voy a poder entrar.
0: Oye, y entonces, a raíz de esa experiencia de haber estado íntimamente con alguien que no tenía una de sus extremidades, ¿le empezó a llamar a usted la atención más?
1: No, no me empezó a llamar la atención, como que Dios me dijo... Hija, por fin sirves para algo. Ahora te voy a mandar otro. Pero el otro era como un nivel más hardcore. Como que me mandó el próximo nivel para ganar más estrellas. Pero se me hace que se pasó de tatema el señor.
0: Ahorita que volvamos.
2: Se te pasó de tatema el señor.
0: Ahorita que volvamos.
1: Me encanta.
0: Nos platica qué sigue en esta historia. Es el Comento Radio
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0: show. Oigan, muchachos, ustedes se pueden imaginar. A ver, voy a hacer una encuesta. A ver, Zorrita, ¿qué extremidades o qué le faltaba al siguiente nivel que nos va a platicar la madre Jota?
1: Fíjate que yo creo que un pie, pero como dato curioso, las personas que se excitan por al ver personas amputadas.
2: Amputadas,
1: es acotomofilia.
2: Acrotomofilia.
1: Acrotomofilia.
0: Acro. Oiga, usted, Sor Raimunda, ¿qué extremidad cree que le faltaba al siguiente nivel?
2: Yo pienso cerebro. Yo pienso que una mano, yo creo.
0: Una mano. Usted con todos sus malditos celos responda.
2: No, yo creo que a lo mejor también un pie, ¿no? Creo que sería lo más.
0: ¿Un piedorro?
2: Un pie. Yo creo que un pie.
0: Bueno, dejemos que mi querida madre Jota nos platique. ¿Qué capacidades diferentes o qué le faltaba en su cuerpo al siguiente nivel del amor?
3: El siguiente nivel del amor no tenía los dos brazos.
0: No.
3: Ni siquiera hombros, o sea, sí.
2: ¿No?
0: ¿Cómo se le tendrían las playeras, man?
3: No, deja tú. No.
2: ¿Cómo, maniquí desastre o qué?
3: No solamente. Es muy impresionante lo que les voy a decir a continuación a Donadio Ruiz. Porque no solamente. Andaba súper bien vestido, andaba limpísimo del cuerpo y de la ropa. Traía dinero. El boxer estaba blanco.
2: ¿Se lamía como los gatos o qué?
3: No puedo imaginar cómo le hacía.
2: A lo mejor alguien le ayudaba extra.
4: Sí, seguramente.
3: Sí, o sea, porque como yo, que soy de buen corazón.
0: No, espérese, pero usted está entero y ya anda bien mugrosa.
3: Bien bajado,
0: madre. Imagínese él con falta sus extremidades, en este caso sus brazos. Sí, cuando digo, ya con que te falte un brazo debe ser complicado.
3: No, te duele un dedo, ya no puedes hacer nada.
0: Imagínate sin ambos brazos, cómo te subes el pantalón, cómo te abrochas el cierre, una camisa. Seguramente tenía ahí alguien quien le ayudara, ¿no?
3: Esperemos que haya sido el Señor Jesucristo quien lo llevara.
2: No creo.
3: Porque cuando yo lo conocí.
0: ¿Cómo se dio el romance?
3: Fíjate que yo salí en un corte comercial a una tienda de conveniencia en Durango. Y él estaba recargado en el poste, así como que sentado.
2: ¿Jugando piedra, papel o tijera o qué?
3: Y luego, pues estaba, tendría que, te gusta, 19. Y blanquito así.
0: Ah, era joven.
3: Muy joven, sí. Y luego.
0: Oiga, ¿pero nació así o perdió sus extremidades?
3: Nació así.
0: Ah, ok.
3: Eso es más intrigante aún, güey. Pues entonces, sí. Paso yo y le digo. Oh,
1: ¿manitas calientes o qué?
3: No, le digo. No, ¿tienes el cierre abierto? Tenía el cierre abierto, pero el pantalón estaba nuevo, güey, y era Union Buy o algo así, bien, o sea, bien. O sea, traía dinero y todo, o sea, pero yo no sé cómo lo gastaba, yo no entiendo nada.
0: Espéreme, me quedé en el cierre, ahorita que vengamos, lo sigue contando.

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0: Show. Oiga, ya vámonos, vámonos, porque en este bloque tiene que acabar la historia. Entonces usted le vio el cierre abajo al muchacho que no tenía manos, ¿y qué le dijo?
1: Le dije, tienes el cierre abierto, ¿quieres que te ayude? Pero yo tenía prisa, entonces le dije así como que rápido, ¿quieres que te ayude? Y si no, pues para irme yo, porque no, estaba joven y tenía la belleza de la juventud, pero no era guapo. Entonces me dice, sí, quiero que me ayudes, pero a que me desabroches el botón. Me bajes el calzón.
0: ¡No! ¿Y entonces a dónde se lo llevó? Pero no, rápidamente, pero díganos.
1: Es que eso era, yo estaba en el programa de radio.
0: No, pues sí, no podía en ese momento, pero no podía. ¿Dónde se consumó el acto amatorio?
1: En mi recámara, claro, porque yo soy muy decente.
0: ¿Ese mismo día?
1: No, no, saliendo del programa, faltaba como dos bloques.
2: Oye, ¿y si era muy mano larga?
1: No, deja tú lo mano larga, tenía larga muchas cosas.
0: Y entonces se lo llevó a su recámara, lo acostó como niño. ¿Y qué le dijo?
2: Yo hago como cuando acostas un maniquí, güey.
0: ¿Y qué dijo? Déjeme hacer la chamba, yo. Usted relájese.
1: De hecho, no tuve que decirle. Él me
3: ni
1: ordenó.
3: Las manos metió, güey, dice.
1: Él me ordenó lo que quería que le hiciera.
0: Ok.
1: Y le dije, yo ya tengo planes para los dos, papi.
0: Oh.
1: Y la ciudad ardió, lo mismo que ardillo. Anda, ¿no? Pues me salió un as del amor. O sea, todo lo demás.
0: Apáguenle los audífonos a la madreada, por favor.
1: Todo lo demás lo usaba súper bien. Haz de cuenta que con los pies te movía de un lado y otro, y para la canchoncha y el valero.
2: Parece como los Mercury.
0: Parece cirquero.
3: ¿El Circo Zulay de Las Vegas le viene a guango, carnal, o qué?
1: No, güey. Y tenía una fuerza increíble. Y sabía dónde tocar.
2: ¿Con los pies? ¿Con qué te tocaba? ¿Con los pies?
1: No, o sea, con los labios. Pues, ¿con qué
0: labios? Yo dije, ¿con los pies?
1: Y se bajaba y se subía y de un lado y de otro. Y eficaz, güey.
2: Parecía echando en jaula.
1: Y pues bueno, fuimos felices juntos.
0: ¿Cuánto tiempo duró ese amorío?
1: De esa noche, no, como un mes y medio.
0: ¿Y por qué?
1: Porque, ¿qué crees que se lo presentara a Oscar, güey? Y no se lo va quedando la estúpida nomás para hacerlo infeliz y desgraciado, güey.
0: Ah, se enamoró de otra comadra.
1: No se enamoró, siempre me amó a mí, pero pero yo tuve que, pues fue cuando me corrieron y así, pues ya no pude.
0: Pero pues él traía dinero, ¿no?
1: Sí, pero no sé, yo estaba muy confundido. Pero estoy seguro que aún me recuerda. Okay. Yo, como dices, dulce, si aún lo amo y su recuerdo me causa lágrimas.
0: Una aventura más de la Madre Jota en el Convento Radio. ¡Sí!

0: espectaculares. No, ¿para, no, qué, ¿para qué le miento?
1: No, no, y esta sí está espectacular, porque hoy vamos a hablar de este señorón de aquella buena época, y ahorita les vengo a hablar de todo lo que pues gana. Y estamos hablando nada más y menos que del señor Michael Jordan.
2: ¡Ah! ¡Su majestad!
1: No, su majestad Michael Jordan. Ahí les va, ahí les va. Bueno, este señor ya no juega baloncesto profesional desde hace más de 20 años y aún así sigue ganando más de $34,000 pero cada hora.
2: Ah,
1: exactamente, y no es por las jugadas ni por la nostalgia, sino porque pues las decisiones que tomó mientras todavía estaba activo. Y ahí les va.
0: A ver, espérame, 34,000 por 24 son como $700,000 dólares diarios.
1: Por eso
2: casi es... $1,000,000 de pesos.
0: De dólares.
2: De dólares, ahí. Perdóname, sí.
1: Por eso decían que gana más hoy que él estando jugando. Pero bueno, la mayoría de los atletas alcanza su mejor nivel dentro de la cancha, y la capacidad de este señor de generar estos ingresos, olvídate. Jordan vio como pues a los jugadores, entre todo el dinero que tenían, pues se les escurrió. O sea, la verdad es que desapareció y dijo, ¿sabes qué? Yo cuando me retire no voy a hacer eso. ¿Y qué creen que lo que hizo usted?
0: Bueno, es que tenía la gran ventaja de que con Nike se fusionó una marca que se llama Air Jordan.
3: Sí.
0: Entonces, la venta de esa marca, que Nike es quien la fabrica, le genera muchos ingresos, y después hizo socio y dueño de otro equipo de baloncesto. Si quiere, doy la nota yo.
1: No. La verdad se la voy a matar, porque más o menos fue así, pero en el 84 llegó Nike, le ofreció a este señor Jordan un contrato, un patrocinio por $2.5 millones.
0: Pero no los quiso.
1: ¡Aceptó el dinero!
0: ¡No!
1: Bueno, entonces, no.
0: ¡Ándale, dígale! Estoy jodiendo.
1: Aceptó el dinero, pero luego pidió lo que ningún atleta le había pedido antes a esta empresa, y dijo, ¿sabes qué? Me das un 5% de regalías por cada zapatilla que vendas con mi nombre. ¡5%, güey! Bueno, Nike dijo, pues, no, se me hace que la verdad no, pero obviamente la agente de Jordan, que era su mamá, que se llama Donna Jordan, dijo, ¿sabes qué? Pídeles eso y pídeles eso. Y bueno, hoy esa negociación le genera a Jordan alrededor de $330 millones al año.
0: Fíjate, 5%.
1: Wey, no, o sea, 5, wey,
0: imagínate cuánto. Es que bueno, ya no nada más son tenis, también hay prendas, ¿no?
3: Ajá, hay ropa.
0: Es una marca completa, una línea de ropa.
3: Incluso equipo vestimenta de fútbol.
0: Ajá.
3: Soccer.
1: Todo, sí, todo.
2: ¿Jordan?
0: Sí. En algún momento vistieron al Paris Saint Germain de allá de Francia.
1: Ah, caramba.
3: Y Alebrijes de Oaxaca, man.
0: A las alaclanes de Durango.
1: Pues precisamente ahorita le vengo a hablar de lo que gana la marca de Jordan.
0: ¡Fierro! Que genera. Fly, dijo el coyote.

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1: Oye, ¿cómo una decisión tan simple o sencilla puede cambiar la vida para bien o para mal, no?
2: Así es, mi querida madresota. Y bueno, les vengo a hablar de la marca de Jordan y genera nada más y nada menos la cantidad de 6,600 millones de dólares al año para Nike. Y obviamente todo nació en un acuerdo firmado por un novato hace 21 años. Y bueno, alguien que entendió que la propiedad se multiplica con el tiempo, mientras que los salarios no. Es por eso que gana tanto, tanto, tanto dinero. Y bueno, el señor Jordan no cedía el uso a su nombre, a cualquier empresa que se le ofreciera. Y bueno, llegó Nike y dijo, ¿sabes qué? Ahí está. Dice que pues se lo dio porque era una empresa donde tenía mucha excelencia y todo aquello que pues estuviera a la altura del señor Jordan. Por eso también dijo que aceptó.
1: Eso está chido, darte el valor de lo que sabes que puedes generar, ¿no?
3: Oye, porque caso contrario de lo que le pasó a Pippen.
2: No, ese ganaba poco, güey. Muy poco, güey.
1: La verdad, esa historia sí no la conozco. Sí. A ver, luego no la trae, oiga.
2: Sí, el Pippen, bueno, siempre se quejó porque pues decía, yo también soy muy bueno y gano nada.
1: Sí. Exactamente. Bueno, comparado con Michael Jordan, debió de haber ganado menos, ¿no?
2: Ajá. Exactamente. Y bueno, lo que tú decías, en el 2010, Jordan compró también a los Charlotte Hornets por 275 millones de dólares, güey.
4: ¿A los de la abejita?
2: Exactamente. Y dijo, oye, ¿por qué lo compraste? Muchos especialistas dicen que nomás lo compró porque tenía dinero. Dijo, ah, lo voy a comprar. Y que fue por el ego de que compró este equipo. Y bueno, después en el 23 vendió este equipo por 3,000 millones de dólares.
3: O sea, 10 veces más.
2: O sea, está, o sea, él no se quedará con tanto dinero, pero siempre está generando dinero.
1: Se hará vicio tener tanto dinero, o sea, porque ya tienes la vida resuelta, ya.
2: Absolutamente.
4: Ya para qué sigues generando. Es inevitable, ¿no?
1: No, o sea, porque, bueno, quién sabe, deberíamos. ¿Usted cuánto gana al mes?
2: No, cállate, güey.
4: Pero usted es Mercado Libre, ¿sabes
1: más que no? Pues ahí está una historia de éxito y de buenas decisiones, no como las que hemos tomado nosotros. ¡Vámonos!